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1: Las 20 horas y 45 minutos.

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1: Las 21 horas y 55 minutos.

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1: Son las 0 horas y 19 minutos.

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1: Es la 1 de la madrugada y 30 minutos.

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1: Son las 2 de la madrugada y 41 minutos.

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1: Son las 4 de la madrugada y 52 minutos.

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1: Son las 6 de la mañana y 36 minutos.
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1: Son las 6 de la mañana y 48 minutos.

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7 ya con 35 minutos. Bienvenidas y bienvenidos al Despertador de Crecer para este día miércoles 2 ya de septiembre de este 2026. ¿Eh? El más 569-424-55263, nuestro WhatsApp. Más 569-424-55263. Bueno, ¿tendremos 17 o no tendremos 17 feriados? Vamos a ver qué pasa con eso. Bueno, contarle que hoy día se celebran los Bartolomé, así que para ellos saludos, Bartolomé Estadio Onomástico hoy día. ¿Y el tiempo? ¿Cómo está el tiempo? 24 grados la temperatura máxima que dice en meteorología que tendremos hoy día en Aconcagua. La mínima en este momento es de 9 grados. Vamos a tener un día soleado, la mayor parte del día ya agradable. Esto lo dice meteorología. Para mañana, jueves 3, 5 la mínima, 21 la máxima, parcialmente despejado con algunos chubascos breves en la tarde. En tanto, el viernes 4 tendremos 4 como mínima, 22 como máximo, soleado y agradable. El sábado 5, 5 como mínima, 23 como máxima, también soleado y agradable. El domingo 6, 23 será la máxima con 4 la mínima, agradable y con muchísimo sol. Y la próxima semana, fíjate que estaremos entre mínimas 6 grados y unas máximas de 22 grados durante la zona. No anuncian nada de chubasco ni tampoco lluvia. Tanto para los viajeros, Valparaíso, Viña del Mar, hoy día tiene una máxima de 19 grados, nubosidad parcial durante la mañana. Por la tarde va a estar con nubosidad parcial, con vientos entre los 25 y los 40 kilómetros por hora. Y por la noche, nubosidad parcial, Viña Valparaíso. En tanto, Serena y Coquimbo hoy día tendrá una máxima de 22 grados, digo, sí, nubosidad parcial, variando a nublado durante la mañana. Por la tarde, nublado, y por la noche, nublado, Coquimbo, Serena. Santiago, capital de Chile, 22 la máxima para hoy día. Nubosidad parcial durante la mañana, por la tarde nubosidad parcial y por la noche nublado. Y el 7 ya con 37, hoy día es miércoles. Luego hablamos de nuestra programación. Vamos a la música.

Qué bien, 7:42. Saludos para los emprendedores de Aconcagua, por supuesto, también para los choferes de la locomoción colectiva en general, ¿eh? Y para ellos, pues sí, los recolectores de servicios domiciliarios. Ah, para la Jasi y la Auro, ¿cierto? También. Para el EMI también.

Qué bien, 7:47 de nuestra programación para este día. Yo, luego llega Patricio Godoy, te acompaña hasta el mediodía. A esa hora aparece José Manuel Ibacete, su tradicional Latinoamérica crece. Luego los recuerdo. A las 16 horas se nos viene Mujeres de Miércoles, ¿eh? A las 18 horas Mira Quién Habla. Y a las 19:30 horas Década junto a Alex Morovic. Oiga, le quiero contar que robaron 6.000 millones de pesos, fíjate, y han detenido a 9 sujetos. Este es el mayor asalto ocurrió a un banco en Valparaíso. Este asalto, fíjate, que ocurrió la mañana del 28 de julio en una sucursal del Banco Itaú. Fíjate que 9 sujetos. Dicen que la justicia tarda, pero llega. Algunas veces, pero llega, ¿verdad? Bueno, durante esta mañana, fíjate que la Policía Civil y también el Ministerio Público van a entregar más detalles de esta operación que ha permitido la captura de estos imputados, donde todos ubicados en el sitio del suceso, de donde se sustrajeron 6.000 millones de pesos. Buena cifra, ¿eh? Bueno, para dar con la captura de los imputados, la PDI, fíjese que ejecutó de manera simultánea una serie de allanamientos, esto en varios domicilios de la región metropolitana, también de Los Lagos. Allí, además de la detención de los imputados, se incautaron automóviles, un camión tolva, armas de fuego, teléfonos celulares, además de otras especies de interés para la investigación, ¿eh? Tarda, pero llega. 6.000 millones de pesos. El robo más grande ocurrió en la región de Valparaíso, ¿no?

Oiga, contarle que hoy día, fíjate que se cumplen 15 años de esta tragedia aérea de Juan Fernández, este accidente que enlutó a todo Chile, ¿no? 15 años ya de esta tragedia aérea. El hecho ocurrió la tarde del viernes 2 de septiembre del 2011, cuando este avión caza 212 de la FACH, con 21 personas a bordo, cae en el canal que separa las islas Robinson, Crusoe y Santa Clara. Y entre los pasajeros se encontraban integrantes de Televisión Nacional, de la ONG Levantemos Chile, y también funcionarios de la Fuerza Aérea. Bueno, víctimas de la tragedia fueron 21 fallecidos. Felipe Cubillo, Joaquín Arnold, Joaquín Lizama, Jorge Palma, Sebastián Correa y Catalina Beas, de la ONG Desafío Levantemos Chile, de Televisión Nacional de Chile, Felipe Camiroaga, Roberto Bruce, Silvia Slayer, Carolina Catique y Rodrigo Cabezón. Del Consejo Nacional de las Culturas y las Artes, Galia Díaz y Romina Ira Razábal. De tripulantes de la nave, Carolina Fernández y Juan Pablo Mallea, Eduardo Jones y Erwin Núñez también. Y de la Fuerza Aérea, José Cifuentes, Eduardo Estrada, Flavio Olivo y Rodrigo Fernández. De esta tragedia, obviamente, que nos impactó a todos, ¿no? 15 años ya. Con 55 minutos. Vamos a pausa, ¿no? Más música entonces acá, ¿qué hacer?

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Bueno, 8:08. Oye, el delegado presidencial de San Felipe ha descartado este trascendido. Esto no fue trascendido, fue una publicación de un medio de comunicación, ¿eh? Donde habla de este desalojo de la toma Yeví, Y al respecto, Sebastián Caldera, como máximo representante del gobierno en la provincia de San Felipe, desmintió categóricamente estas publicaciones, Donde aseguran que se habría fijado para los primeros días de octubre concretar el anuncio de este desalojo de esta mega toma Yeví de la comuna de San Felipe. Al respecto, fíjese que Caldera sostuvo que todavía no hay una fecha definida, señalando que ignora de dónde sale esa información. Si nosotros continuamos trabajando con el municipio, las policías y el privado dueño del terreno, que en este caso es la empresa EPAL. También esto en coordinación para concretar el dictamen de tribunales que ordena desocupar el terreno ocupado. También Caldera agregó que cuando esté todo listo se notificará en su debido tiempo a las familias involucradas. Insisto, hasta ahora no se ha fijado una fecha definitiva para el desalojo de la toma Yeví, señaló. Bueno. Yes, en crecer.

Música y en el plano 18ero. Fíjate que San Felipe presenta programa para celebrar el mes de las fiestas patrias. Incluye esta tradicional fiesta de la cueca, la chicha y también el charqui. Le cuento, fíjate que esta amplia oferta de panoramas gratuitos, desplegado en diferentes sectores rurales y también urbanos, el municipio sanfilipeño está invitando a todas las familias de Aconcagüina a participar de las actividades criollas, jornadas artísticas y también culturales que se van a desarrollar durante septiembre. Bueno, fíjate que el plato fuerte de las festividades se vivirá en los días sábado 12 y domingo 13 de septiembre, esto a partir de las 12 horas cuando en la Plaza de Armas se transforme en el epicentro folclórico del Valle con esta tercera edición de la fiesta de la cueca, la chicha y el charqui. Bueno, ahí este principal paseo público de San Felipeño va a albergar esta concurrida feria de artesanos, gastronómica, típica, digo, juegos tradicionales y también espacio de entretención para todas las edades. Esto va a estar, además, fíjate, acompañado con una parrilla de música en vivo y también grupos folclóricos cuyos artistas estelares se darán a conocer en los próximos días. Vamos a estar atentos ahí, ¿no? Bueno, la alcaldesa Carmen Castillo Taucher destacó el espíritu familiar que se pretende transmitir durante estas fiestas patrias en San Felipe. Aseguró que se ha diseñado una programación diversa, descentralizada y llena de vida que va a rescatar lo mejor de las tradiciones chilenas y también, por supuesto, a Aconcagüina. Bueno, aparte de eso, fíjate que esta parrilla 18era sanfilipeña concluye eventos desde este mismo fin de semana, desde este sábado 5, a partir de las 12 horas que hay ahí, frente a la medialuna, se va a desarrollar ahí en el sector de Bellavista, esta feria gastronómica, bueno, con comidas típicas también y bailes típicos. Otro de los atractivos que tendrá este mes será las presentaciones de la Orfeón Aconcagua y las ya tradicionales ceremonias del día 18 de septiembre, donde está ahí el Tedeum, el desfile militar en honor a la gloria del ejército. Y a esto se va a sumar también programas culturales de fin de mes como la puesta en valor del arriero. Justo está ahí el encuentro Mapu Rock y la segunda fiesta de la tablilla, esto en Tierra Blanca. Así que ya lo sabes, buen panorama en San Felipe para disfrutar este 18-20-26, ¿eh? 9 de la mañana te acompaña Patricio Gómez Rosas, acá en Crecer.

Bueno, contarle que durante el día de ayer martes fue entregada oficialmente, fíjate, la tradicional chicha criolla de José Toro, que se elabora ahí en el sector de Almendral en San Felipe. Y fíjate que esta fue la 14ª ocasión consecutiva que ha sido escogida esta chicha para ser servida al presidente de la República durante la parada militar que se va a realizar como de costumbre el próximo 19 de septiembre. Bueno, fue recibida por el presidente del Club de Guaso Gil Letelier, José de Navarrete, institución que nuevamente seleccionó la producción de José Toro. En la música ahí estuvieron los cuequeros de Putaendo y también autoridades para esta actividad realizada durante el día martes, durante la mañana de ayer, ahí en el sector de Almendral. Bueno, de esta forma, fíjate, este producto elaborado en el Almendral de la Comuna de San Felipe nuevamente va a estar presente en una de las principales actividades de las celebraciones de las glorias del Ejército de Chile. Fija, 14 años consecutivos, ¿no?, consolidando la chicha de José Toro como un reconocido producto ligado a las celebraciones de fiestas patrias. Identidad del Valle de la Aconcagua, por supuesto.

Bien, bien, ya 8:32 minutos acá en el despertador de Crecer. Oiga, le cuento que arrestan a guardias de seguridad que implicados en millonario robo de herramienta a empresa de constructora. Esto donde ocurrió en los Andes, fíjate. Bueno, entraron de madrugada a las instalaciones, pero su actuar quedó grabado en las cámaras de vigilancia. Obviamente fueron detenidos. Bueno, ¿qué pasó? Fíjate que personal de la CIP, de la Tercera Comisaría de Carabineros de los Andes, detuvo a 3 guardias de seguridad que perpetraron un millonario robo de herramientas desde la empresa, de una empresa constructora, digamos. Los guardias se desempeñaban en las obras de construcción de una villa en el sector norponiente de los Andes, perteneciente a la constructora Carrán, de seguridad que perpetraron un millonario robo de herramientas desde la empresa, de una empresa constructora, digamos. Los guardias se desempeñaban en las obras de construcción de una villa en el

empresa. A la mañana siguiente, cuando quedó descubierto este delito, se hizo la denuncia ante Carabineros y personal de la CIP concurrió hasta las instalaciones de la empresa recuperando las imágenes y de esta forma verificó que los ladrones eran los mismos guardias que cumplían funciones diurnas. Oiga, de esta manera se dirigieron hasta los domicilios de los sujetos, dos de ellos en la ciudad de los Andes y el tercero en San Felipe, donde fueron recuperadas gran parte de las especies. Los detenidos fueron identificados como FRGC, EJCR y ERPI, dos de los cuales registraban antecedentes policiales. Mira tú, Bueno, los tres imputados fueron puestos a disposición del juzgado de garantía de los Andes por el delito de robo en lugar habitado. Sin embargo, en la audiencia, el fiscal Ricardo Reynoso Vara ratificó el delito a hurto simple consumado, ya que no hubo forzamiento para robar las especies, solicitando al tribunal fijar para el mes de septiembre una nueva audiencia a fin de discutir medidas cautelares, salida alternativa o eventual acuerdo reparatorio, quedando los tres ladrones en libertad. ¿Qué te parece? Bueno, independiente de ello, el magistrado Daniel Chabuscón Ojeda decretó un plazo de 4 meses para el cierre de esta investigación. Así que vaya y robe nomás, ¿no?

Bien, bien, amigos, ya 8:40 minutos. Le quiero contar que comisión aprueba en general este proyecto del Partido Comunista que busca declarar feriado el 17 de septiembre. Bueno, ¿qué pasó? Que la Comisión de Gobierno Interior de la Cámara de Diputados aprobó en general por 9 votos a favor y 4 en contra este proyecto de ley presentado por la bancada del Partido Comunista que busca declarar feriado nacional el jueves 17 de septiembre.

Bueno, yo le contaba que la comisión de gobierno anterior de la Cámara de Diputados aprobó en general, por 9 votos a favor y 4 en contra, este proyecto de ley presentado por la bancada del Partido Comunista, el cual busca declarar feriado nacional el jueves 17 de septiembre. La iniciativa avanza en medio de este debate, marcado por posturas contrapuestas y en los estrechos plazos disponibles para poder completar su tramitación antes de fiestas patrias. De hecho, fíjese que los propios legisladores han reconocido que este escenario dificultaría que el proyecto pueda convertirse en ley antes del 17 de septiembre. O sea, bueno, esta moción, fíjate que pretende extender las celebraciones de fiestas patrias, considerando que los feriados de 18 y 19 corresponden a viernes y sábado respectivamente. Argumento de sus patrocinadores se encuentra en la medida que permitiría favorecer el descanso, también el encuentro familiar y también impulsar el turismo interno. También sostiene que el feriado podría beneficiar a sectores como la hotelería, gastronomía, comercio, MIPYMES y las economías locales, sin establecer, por supuesto, el cierre obligatorio del comercio. Bueno, el ministro de Hacienda fue invitado, pero se excusó, fíjate, no llegó. Don Jorge Quiroz se excusó. Y obviamente era importante conocer las implicancias económicas de esta iniciativa y sus eventuales efectos negativos. Sin embargo, la autoridad se excusó de asistir debido a compromisos previamente agendados. Bueno, vamos a ver qué pasa. Difícil, difícil, está difícil. Bueno, a causa de estos estrechos plazos disponibles para que este proyecto pueda entrar a tramitación y que se convierta en ley. 8:43.

Bueno, ya 8:47, te recuerdo. Luego Patricio Godoy Rosette te acompaña hasta el mediodía. A las 12 del día, José Manuel Ibaceta y su Latinoamérica Crece. Los recuerdo a continuación, ya a las 16, Mujeres de Miércoles, día, junto a la Vale y la Nacha, ¿eh? No te lo pierdas. A las 18, El Mira Quién Habla, y a las 19:30, Década, junto a Alex Morovic. Oiga, le cuento que la Corte de Valparaíso, fíjate que acogió amparo de Camila Flores y limita acceso de fiscalía a sus dispositivos, ¿eh? Bueno, ¿qué pasó? Que la Corte de Apelaciones de Valparaíso puso un nuevo límite a una de las diligencias más sensibles de esta investigación, como conocida como la cuota Flores, el acceso de la fiscalía al contenido de los dispositivos electrónicos incautados a la senadora. La segunda sala del Tribunal de Alzada acogió este recurso de amparo presentado por la parlamentaria, aunque de manera acotada. La decisión no impide al Ministerio Público revisar los equipos, sino que establece bajo qué condiciones podría hacerlo y qué información debería quedar fuera del análisis, ¿eh? El fallo surge después de que el Juzgado de Garantía de Valparaíso rechazara el 12 de agosto una solicitud de la defensa para establecer límites temporales de materias y respecto de las personas cuyas comunicaciones podrían ser examinadas, ¿eh? Y en esa oportunidad el tribunal sostuvo que las diligencias de entrada, registro e incautación ya habían sido autorizadas judicialmente y que esa decisión había sido revisada y confirmada por los tribunales superiores, ¿eh? La Corte de Apelaciones, sin embargo, marcó una diferencia. Una cosa es la autorización para incautar los dispositivos y otra distinta es cómo se ejecuta posteriormente el acceso a esta enorme cantidad de información almacenada en ellos, ¿eh? Veremos qué pasa con este famoso tema de la cuota Flores, ¿eh? Bien, 8:49.

0: Bien, bien, amigo, ya 8:56 nos tenemos que ir. ¿Eh? Gracias por su sintonía, quédate junto a nosotros. Llega Patricio Godoy y te acompaña hasta el mediodía. Que tengas excelente, excelente día. Te recuerdo, 22 grados, 23 grados, la temperatura que se estima para este día. Grato, aparentemente. ¿Eh? Ya, nos encontramos mañana en otro despertador a partir de las 7:30 acá en Crecer. Chao, chao, buen día.
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Y comenzamos de inmediato a revisar las noticias más importantes del día. Robaron 6.000 millones, detienen a 9 sujetos por el mayor asalto a un banco en Valparaíso. Una investigación conjunta de la Policía de Investigaciones y la Fiscalía Regional de Valparaíso permitió la detención de 9 sujetos involucrados en el millonario robo que afectó en julio del año 2025 a una sucursal del Banco Itaú en la ciudad Puerto. Durante la mañana de hoy, la Policía Civil y el Ministerio Público entregarán más detalles de la operación que permitió la captura de los imputados vinculados al robo de 6.000 millones desde la bodega de la entidad bancaria. Según indicó el ente persecutor, la magnitud del botín convirtió el ilícito en el mayor robo registrado en la región de Valparaíso. Para dar con los imputados, la Policía de Investigaciones ejecutó de manera simultánea una serie de allanamientos en domicilios en las regiones metropolitana y de Los Lagos. En los procedimientos, además de concretarse las detenciones, se incautaron automóviles, un camión tolva, armas de fuego, teléfonos celulares y otras especies de interés en la investigación. El robo fue descubierto el 28 de julio del año 2025 en una sucursal del Banco Itaú ubicada en calle Cochran de Valparaíso. Los delincuentes utilizaron el método del oxicorte para ingresar hasta la bóveda desde donde sustrajeron el dinero. En ese momento se informó preliminarmente que el monto robado se acercaba a los 7.000 millones, cifra que posteriormente fue situada por la Fiscalía en 6.000 millones de pesos. Las noticias de esta mañana se las contamos a través de la 89.9 FM. Más música, luego más.

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continuamos revisando más noticias. El Congreso acelera la agenda para reforzar las atribuciones y carrera de carabineros. Ambas cámaras del Congreso Nacional continúan tramitando diversos proyectos de ley que buscan apoyar tanto la labor operativa de carabineros como la política de incentivos económicos y la estructura de la plana funcionaria de la institución. Por un lado, la Cámara de Diputadas y Diputados aprobó y despachó al Senado el proyecto que establece un tipo penal que sancione la ofensa grave contra una autoridad policial. Fueron 96 votos a favor, 34 en contra y 14 abstenciones. El proyecto contiene agravantes y atenuantes. Será más severo si las personas actúan en grupo con descalificaciones graves a las policías y se podrá llegar hasta los 60 días de cárcel. Se entenderá como falta si la ofensa ocurre contra un efectivo que se encuentre de civil y se pueda no conocer su condición de carabinero. El diputado Jorge Guzmán de Bopoli, que integra el Comité de Renovación Nacional, dijo que la libertad de expresión no puede esgrimirse para justificar insultos a los policías. La bancada independiente del PPD fue la que aportó la inmensa mayoría de las abstenciones y los votos en contra vinieron en su totalidad desde el Frente Amplio y el Partido Comunista. La diputada Sofía González se planteó la principal objeción. La ofensa grave es un término muy ambiguo y la interpretación de su gravedad descansa en la misma persona que realiza la detención. Por otro lado, en la Comisión de Seguridad del Senado continúa en tramitación el proyecto que moderniza el sistema de incentivos, extiende la carrera a los futuros ingresos a carabineros y establece herramientas de gestión de la planta, aumentando los años de servicio. Más música a esta hora de la mañana, luego revisamos más informaciones.

Más noticias a esta hora de la mañana. No podemos estar solos en esta pelea. Alcaldes piden mayor apoyo del Estado ante amenazas contra el alcalde White. De forma transversal, jefes comunales y otras autoridades como el gobernador metropolitano Claudio Orrego y la senadora Fabiola Campillay condenaron el presunto plan orquestado por Juan Flores Valenzuela, alias el Indio Juan, para atentar contra el alcalde de San Bernardo, Christopher White. La alcaldesa de La Pintana y vicepresidenta de la Asociación Nacional de Municipalidades, Claudia Pizarro, calificó las amenazas como de máxima gravedad. Ya somos muchos los alcaldes que hemos sido amenazados por hacer nuestro trabajo y vemos que la situación empeora cada vez más. Como presidenta de la Asociación Chilena de Municipalidades lo digo con fuerza, el Estado no se puede arrodillar ante la delincuencia. Los municipios no podemos estar solos en esta pelea, manifestó. El alcalde de La Florida, Daniel Reyes, independiente, expresó que el crimen organizado pretende gobernar mediante el miedo, pero se equivoca. No nos intimidarán ni nos harán retroceder. El Estado debe perseguir, capturar y castigar con la máxima severidad a estos delincuentes. Los alcaldes no entregaremos los barrios ni los espacios públicos. Desde la Asociación Chilena de Municipalidades se condenaron las amenazas contra el jefe comunal, los antecedentes conocidos sobre una presunta o un presunto plan para atentar contra su vida representan un hecho de extrema gravedad que exige una respuesta rápida y contundente del Estado, señalaron. Son las noticias de esta mañana, somos la 89.9 FM.

0: Y más noticias, durante esta mañana Comisión aprueba en general proyecto que busca establecer este 17 de septiembre como feriado nacional. La Comisión de Gobierno Interior de la Cámara de Diputados aprobó en general el proyecto que busca declarar feriado nacional el próximo 17 de septiembre. La iniciativa, impulsada por parlamentarios del Partido Comunista, fue respaldada por 9 votos a favor y 4 en contra. La discusión en particular quedó pendiente para una próxima sesión. El proyecto ha generado diferencias por su eventual impacto económico, mientras sus detractores advierten efectos negativos. Sus impulsores han cuestionado que no se consideren los beneficios para el turismo, la gastronomía, el comercio, el transporte y las economías regionales. Desde el Partido Republicano, el diputado Cristian Araya llamó a ser responsables en esta votación y señaló que presentaron indicaciones para al menos disminuir el impacto de esta mala iniciativa. El parlamentario además anunció que representará una reserva de constitucionalidad al sostener que la creación de un feriado corresponde a una iniciativa exclusiva del presidente de la República. Un día más, un día menos. ¿Usted qué opina respecto al tema? ¿Debería ser o no feriado el 17 de septiembre? El debate se ha instalado en nuestro país. Nos quedamos con la música, luego revisamos más informaciones.
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Continuamos revisando más noticias a esta hora de la mañana. CAS evita responder si reforma de seguridad es ideológica y en su lugar arremete contra Jara y Boric. El presidente José Antonio CAS evitó responder directamente si, a su juicio, en su sector existe un criterio ideológico para evaluar la controvertida reforma de seguridad. Esto luego que desde el Partido Republicano se planteara que votaría en contra de la iniciativa si esta hubiese sido impulsada por la ex candidata presidencial Janet Jara. Ante la pregunta sobre si a su sector le importa más el contenido de la reforma o si esta se aborda como un asunto ideológico, CAS no se refirió directamente a la eventual decisión de votar en contra de una iniciativa dependiente de quién la impulse. A modo de respuesta, el mandatario sostuvo que este escenario nunca se habría producido, cuestionando las posiciones que, a su juicio, ha tenido el sector de Jara. Lo primero es decir que nunca habrían estado en esa situación, porque alguien como Janet Jara jamás habría presentado una situación como esta, dijo. Acto seguido, CAS apuntó particularmente a la política migratoria y acusó que, durante los debates presidenciales en el sector de Jara, se defendía una postura favorable al ingreso de migrantes de manera irregular. ¿Qué favorecía el ingreso a la migración irregular? El sector de Janet Jara cuestionó, agregando que la situación de migración desregulada era consecuencia de los planteamientos del sector. El presidente también dirigió sus críticas hacia las administraciones de Gabriel Boric al recordar la propuesta de la nueva constitución impulsada durante los primeros meses de gobierno. Miremos la reforma refundacional que se levantaba durante los primeros meses del gobierno de Gabriel Boric. No había equilibrio en los poderes, había una denostación hacia la autoridad policial, sostuvo. En esa línea, CAS afirmó que las leyes aprobadas durante el periodo anterior en materia de seguridad y respaldo a la labor policial no fueron promovidas originalmente por quienes estaban en el gobierno, sino que respondieron a la presión ciudadana. Bien, ahí la noticia de esta mañana. Nos vamos a la música, luego retornamos para seguir revisando más informaciones.

Y continuamos revisando noticias a esta hora. Perú rompe relaciones diplomáticas con Irán, lo culpa de incitar a la violencia y escalar en conflicto en Medio Oriente. El gobierno de Perú, que preside la derechista Keiko Fujimori, anunció este martes la ruptura de las relaciones diplomáticas del país andino con Irán, al culpar a esta República Islámica de incitar a la violencia y aumentar la escalada del conflicto en Medio Oriente. En un comunicado, el Ministerio de Relaciones Exteriores de Perú rechazó de manera enérgica que Irán incita a la violencia y a la escalada de conflictos en Medio Oriente, así como su obstrucción a la labor del Organismo Internacional de Energía Atómica, a cuyos inspectores ha negado en diferentes ocasiones el acceso a instalaciones nucleares, dificultando la verificación necesaria para evitar la producción de armas nucleares. La Cancillería, cuyo ministro Carlos Espá trabajó 15 años para la Embajada de Estados Unidos en Lima, expresó también una profunda preocupación por las severas restricciones impuestas por el régimen iraní, así como la destrucción del comercio internacional a través del Estrecho de Hormuz desde marzo del año 2026. Seguimos luego revisando informaciones, nos quedamos con la música. 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

Y continuamos revisando más noticias. Nepal eleva 1.118 los muertos por devastadora avalancha. La cifra de fallecidos por la avalancha de lodo que azotó Nepal el pasado 26 de agosto aumentó a 1.118, informó este miércoles la policía del país asiático. El nuevo balance señala que otras 4.858 personas continúan desaparecidas mientras siguen las operaciones de búsqueda y rescate en las zonas afectadas. La actualización se conoce un día después de que Nepal y China cifraran en cerca de 1.000 los fallecidos por la catástrofe. La emergencia se originó tras el repentino colapso de un glaciar y un deslizamiento en el Himalaya, cerca de la frontera entre Nepal y China, y que desencadenaron una violenta crecida con agua, lodo y rocas. El desastre arrasó con comunidades y provocó graves daños en viviendas, carreteras, puentes y centrales hidroeléctricas. Más de 21.000 efectivos de las fuerzas de seguridad fueron desplegados en los sectores afectados, mientras el ejército nepalí informó que más de 11.800 personas habían sido evacuadas durante las primeras jornadas de la emergencia. Nos quedamos con más música a esta hora de la mañana, luego retornamos para seguir revisando más informaciones.

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Y continuamos revisando más noticias. Este sábado se realiza el cambio de hora en nuestro país. Chile realizará un nuevo cambio de hora este sábado 5 de septiembre, jornada en que gran parte del territorio nacional deberá adelantar los relojes en 60 minutos para dar inicio al horario de verano. En Chile continental, cuando los relojes marquen las 23:59 horas del sábado, deberán adelantarse una hora, pasando a la 1 del día domingo 6 de septiembre. De esta forma, el país dejará atrás el uso UTC-4 y volverá al UTC-3. Sin embargo, la medida no se aplicará en todo el territorio. Desde 2025, existen dos regiones que mantienen de forma permanente el horario UTC-3, por lo que sus habitantes no tendrán que realizar ninguna modificación durante el fin de semana. Las excepciones corresponden a la región de Aysén del general Carlos Ibáñez del Campo y la región de Magallanes y la Antártida chilena. Esto significa que todas las ciudades y comunas pertenecientes a ambas regiones mantendrán sus relojes sin cambios durante la noche del sábado. Bueno, atentos a este cambio de hora. En todo caso, los relojes inteligentes, los teléfonos celulares, también los computadores se actualiza de manera automática, aunque siempre hay que revisar. Nos quedamos con la música hasta ahora, luego retornamos para revisar más informaciones.

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0: Y continuamos revisando más noticias a esta hora. Corte limita revisión de celular y PC incautados a senadora Camila Flores y obliga a Fiscalía a eliminar datos privados. La Corte de Apelaciones de Valparaíso acogió parcialmente un recurso de amparo presentado por la defensa de la senadora Camila Flores, encabezada por su abogado Samuel Donoso, y ordenó al Ministerio Público someterse a una serie de estrictas restricciones para revisar, extraer y utilizar la información contenida en los dispositivos electrónicos que le fueron incautados en el marco de la investigación penal. La resolución dictada este martes 1 de septiembre y a la que accedió Mega Investiga establece 6 medidas que deberá cumplir la Fiscalía al examinar el material digital de la parlamentaria. Entre ellas, prohíbe utilizar antecedentes anteriores a su primera elección al Congreso, obliga a identificar a los funcionarios que tendrán acceso a los equipos y dispone a eliminar las copias de información que no tengan interés para la investigación. El fallo se produce en una causa en que, según los antecedentes consignados por la propia Corte, la senadora es investigada por delitos vinculados a fraude al fisco, tráfico de influencias y cohecho. En ese contexto fueron incautados su teléfono celular, su computadora personal y el institucional, además de dispositivos con sus correos electrónicos, un notebook, un iPhone, un blog de notas y otros 8 dispositivos de almacenamiento. Son las noticias de esta mañana. 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

Y vamos con noticias locales. Semana del Funcionario SAMU se inició con actividad orientada a la comunidad de la Plaza de los Andes. En el marco de la conmemoración de la Semana del Funcionario SAMU, los equipos de las diferentes bases del Valle de Aconcagua comenzaron un despliegue por diferentes comunas con el objetivo de informar a la comunidad sobre las diferentes acciones que realiza el personal del Sistema de Atención Médico de Urgencia como primera intervención en el área de salud. Con tal propósito, se ha organizado una actividad de difusión entre las 10 y 12 horas que se inició el día martes en la Plaza de Armas de la Ciudad de los Andes, la que continuará durante esta jornada en la Plaza de Armas de San Felipe, el jueves en la Plaza de Armas de Putaendo y finalizará el día viernes en la Plaza Arturo Prat de la comuna de Yayay. De este modo, los funcionarios de la base Los Andes, encabezados por la jefa de la unidad, Susana Vázquez, conversaron con la comunidad sobre la importancia de hacer un buen uso del número de emergencia 131 y de la forma en que opera la priorización de las ambulancias, lo que fue explicado por el personal del Centro Regulador del SAMU. Asimismo, el equipo de reanimadores desarrolló ejercicios de simulación de reanimación cardiopulmonar en los que participaron vecinos en medio de su transitar por la Plaza de Armas. Son las noticias de esta mañana. Somos Crecer FM. Nos quedamos con más música, luego más noticias.

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continuamos revisando más noticias. Se inició el pago de aguinaldo de fiestas patrias. ¿En qué casos corresponde y cuánto es? Se lo contamos a esta hora de la mañana. Este martes comenzó oficialmente el mes de septiembre y con ello los primeros pagos del tradicional aguinaldo de fiestas patrias. Esta transferencia que lleva adelante el Estado consta del pago de un monto de dinero a la cuenta del beneficiario o beneficiaria, que puede ser tanto pensionado o pensionada del IPS como trabajador o trabajadora del sector público. Si es beneficiario o beneficiaria de aguinaldo de fiestas patrias por ser pensionado del IPS, recibirá un beneficio de 25.280 pesos. Es importante saber que se trata de un monto base que puede aumentar 12.969 pesos por cada carga acreditada. En el caso de los trabajadores del sector público, el beneficio consta de un pago de 91.682 pesos o de 63.645, dependiendo de la remuneración líquida mensual. Si es igual o inferior a 1.060.493, recibirás el monto mayor. En el caso contrario, que el sueldo sea superior, obtendrá el monto más bajo. Son las noticias, a esta hora se las contamos. Somos la 89.9 del día. Nos quedamos con la música, luego el informe del tiempo.

0: Hasta ahora conocemos el informe del tiempo que nos entrega la Dirección Meteorológica de Chile. Para este jueves se espera 7 de mínima, 20 de máxima, cielos con nubosidad parcial. Para el viernes 4 de mínima, 21 grados de máxima, despejado, variando a nubosidad parcial, indica la Dirección Meteorológica de Chile. Hoy tenemos mujeres de miércoles a partir de las 16 horas 4 de la tarde. Sin filtro, sin miedo, sin permiso, a través de la 89.9. Estaremos con la Vale y la Nacha, por supuesto, a través de Facebook, a través de YouTube. También comunidad, compañía y conversaciones reales. Mujeres de miércoles, entonces, a través de la 89.9. Y con esta información nos vamos, nos despedimos. Ya viene Latinoamérica Crece, los recuerdos y una variada programación, como siempre, para acompañarles durante las 24 horas.
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2: ¿Qué tal? Por acá Eduardo Guyana y estas son las informaciones de este 2 de septiembre. La Cámara de Diputadas y Diputados despachó al Senado el proyecto que sanciona como falta penal las ofensas graves contra carabineros, funcionarios de la PDI y gendarmes en servicio. La iniciativa contempla excepcionalmente la detención en caso de flagrancia. El proyecto que busca declarar feriado el 17 de septiembre fue aprobado en general por la Comisión de Gobierno de la Cámara, con 9 votos a favor y 4 en contra. Su votación en particular quedó pendiente para la próxima semana. Dos cambios previsionales entrarán en vigencia. La PGU subió a 250.275 pesos para personas de 75 a 81 años y se prohibió que condenados por femicidio y otros delitos graves reciban la pensión de sobrevivencia de sus víctimas. Darío Osorio dio el salto a la Premier League y se convirtió en el nuevo jugador del Crystal Palace de Inglaterra. El chileno de 22 años llega desde el FC Midtjylland mediante una cesión con obligación de compra en una operación cerrada al límite del mercado. Chile superó las 6 millones de viviendas en el 2025, con un valor de mercado que alcanza los 587 billones de pesos, una alza de 7,2% anual. Según el Banco Central, la valorización del stock habitacional equivale al 173% del PIB nacional. La Subtel ordenó bloquear 42 sitios de apuestas online, entre ellos plataformas vinculadas a Betson, Colbet y Betano. La Asociación Chilena de Casinos valoró la medida, aunque advirtió que no soluciona el problema de fondo. Tal día como hoy, 12 de septiembre de 1946, nació Billy Preston, destacado cantante y tecladista estadounidense. Colaboró con The Beatles en Get Back y acompañó a figuras como Little Richard, Sam Cooke y Ray Charles. Billy Preston falleció el año 2006.
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3: Hola amigas y amigos, ¿cómo están ustedes? Bienvenidos una vez más a este encuentro que tenemos todos los días de lunes a viernes a las 12 al mediodía para llevar hasta su casa, su lugar de trabajo o el lugar donde se desplaza. Este programa que se llama Latinoamérica Crece. Queremos iniciar este programa enviándole un fraternal saludo a todos nuestros amigos de la diversa Latinoamérica, de las distintas colonias que nos acompañan en nuestra comuna, en nuestro valle, por supuesto. Entonces, vamos de inmediato con la música.

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0: Seguimos en la compañía de Latinoamérica Crece y vamos, por supuesto, a escuchar el siguiente tema musical. No sin antes recordarles que, por supuesto, estamos a través del www.crecerfm.cl.
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Estamos a través del 89.9 Crecer FM y a través del www.crecerfm.cl llevando esta programación tan diversa para ustedes, diversa como es nuestra Latinoamérica.

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2: ¿Qué tal? Por acá Eduardo Guyana y estas son las informaciones de este 2 de septiembre. La Cámara de Diputadas y Diputados despachó al Senado el proyecto que sanciona como falta penal las ofensas graves contra carabineros, funcionarios de la PDI y gendarmes en servicio. La iniciativa contempla excepcionalmente la detención en caso de flagrancia. El proyecto que busca declarar feriado el 17 de septiembre fue aprobado en general por la Comisión de Gobierno de la Cámara, con 9 votos a favor y 4 en contra. Su votación en particular quedó pendiente para la próxima semana. Dos cambios previsionales entrarán en vigencia. La PGU subió a 250.275 pesos para personas de 75 a 81 años y se prohibió que condenados por femicidio y otros delitos graves reciban la pensión de sobrevivencia de sus víctimas. Darío Osorio dio el salto a la Premier League y se convirtió en el nuevo jugador del Crystal Palace de Inglaterra. El chileno de 22 años llega desde el FC Midland mediante una cesión con obligación de compra en una operación cerrada al límite del mercado. Chile superó las 6 millones de viviendas en el 2025 con un valor de mercado que alcanza los 587 billones de pesos, una alza de 7,2% anual. Según el Banco Central, la valorización del stock habitacional equivale al 173% del PIB nacional. La Subtel ordenó bloquear 42 sitios de apuestas online, entre ellos plataformas vinculadas a Betson, Colbet y Betano. La Asociación Chilena de Casinos valoró la medida, aunque advirtió que no soluciona el problema de fondo. Tal día como hoy, 12 de septiembre de 1946, nació Billy Preston, destacado cantante y tecladista estadounidense. Colaboró con The Beatles en Get Back y acompañó a figuras como Little Richard, Sam Cooke y Ray Charles. Billy Preston falleció el año 2006.
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1: ¿Qué hacemos, Andrés, con esta gente?

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0: ¿cómo están? Bienvenidas, bienvenidos a Mujeres de Miércoles en Crecer FM en la 89.9. Nuestra terapia de día miércoles.
1: Sí, nuestro desahogo semanal.
0: Desahogos semanales de día miércoles. Aquí en Crecer FM en la 89.9. Nos pueden ver en directo desde Facebook y de YouTube y nos pueden escribir al WhatsApp al +569 4245. Uy, me equivoqué, perdón. +569 4245 263. +569 4245 263. De repente se me traba el choclo. Claro. Y nos pueden llamar al 44-2929-745, 44-2929-745. Mensajes, mándennos mensajes por Facebook, por YouTube, déjennos en comentarios, mándennos mensajes también a las redes sociales de la radio y a nuestro Instagram, Nacha,
1: sí,
0: ¿qué es?
1: Sí, mujeresdemiércoles.cl.
0: Excelente.
1: Sí, y a nuestras redes sociales personales también. Ahí, todos los miércoles lo mismo.
0: Todos los miércoles lo mismo.
1: Que no, sí, aprendí, pero es que no, pues no, para mí esto no.
0: Oye, bienvenida, no, pues Nacha. Oye, la Romy nos dice sus caras, les entendí toda la copucha a las mimas, jaja. A ver, Romy, sí, ¿de qué crees tú que estábamos hablando antes de empezar el programa? A ver si la chuntas.
1: A ver, ya.
0: Yo sí, no sé si la chunten porque era un cagüín bien.
1: Sí, bien particular.
0: Bien particular.
1: Sí, pero bueno.
0: Poco común en las conversaciones nuestras, pero. Sí. Bueno, bienvenidos.
1: Bienvenidas.
0: Bienvenido septiembre. Bienvenides. Mira, debería haber venido con mi blusita de mantel.
1: Sí.
0: Con mi blusita que parece mantel, cuadrille roja.
1: Para la próxima semana.
0: La próxima semana voy a venir con mi blusita de mantel, claro, 18.
1: Sí. Vamos a andar todo el 18 así.
0: Cuadrille.
1: Cuadrille. Sí, con cuadro o con bandera.
0: O con flores.
1: Sí, sí, sí.
0: Oye, bueno, bienvenido 18. El clima ya nos acompaña. El fin de semana se cambia la hora. El sábado.
1: Qué lata. No, yo no.
0: Ay, qué latera ya.
1: Yo no puedo con tanto, te juro. Me encanta, a mí me gusta mucho este.
0: A mí me carga.
1: Este horario, ya no sé ni para qué lo cambian también.
0: ¿Por qué hay que cambiarlo?
1: No. Porque este. Porque estamos en Chile.
0: Porque este es el horario que viene, el horario que nos gusta. Oye, cuéntenos ustedes si les gusta el horario de invierno o el horario de verano. A mí me gusta el horario de verano. Me gusta mucho, ¿sí?, el horario de verano. Sí, porque se oscurece más tarde, uno puede hacer más cosas. Tenía esa sensación de que después de salir de la pega, como que todavía,
1: sí,
0: te, queda
1: todavía
0: te queda día. Sí, no, a las 6 de la tarde está oscuro. A mí me da miedo andar de noche. Entonces, hacia las 6 de la noche, a las 6 de la tarde ya está oscuro. Para mí es de noche, básicamente. Así que yo muy contenta con el cambio de horario. Me imagino que para los que son padres.
1: No anden preguntando después pues, si se cambia o si se adelanta la hora.
0: ¿Y qué hora es? El sábado en la mañana. ¿Y qué hora es? Ah, pero mira, la gente complicada, la Romy nos dice, a mí me gusta el horario de verano, pero el clima de invierno.
1: Ah, sí, sí, sí, porque igual ya han hecho entre la semana pasada y esta semana harto calor.
0: Me encanta.
1: Como que uno no sabe muy bien cómo salir. El domingo estaba muy rico, pero metí el día.
0: Y solcito, después hizo frío.
1: Y como a la una ya,
0: bueno,
1: hubo que abrigarse.
0: Recordemos, gente, les vamos a recordar que este verano, o sea, esta primavera, con el fenómeno del Niño, vamos a tener lluvias hasta, se pronostica, hasta al menos octubre. Así que esta primavera va a ser distinta a las anteriores, pero igual vamos a tener días soleados como ahora, pero va a ser bastante inestable, ambiguo, intermitente.
1: Igual dicen que va
0: bipolar.
1: A
0: llover. Sí, por eso digo, si va a llover hasta como octubre.
1: Sí. Bueno,
0: así que
1: bienvenida sea la lluvia. Ya, sí, igual uno se agota un poco, pero.
0: Ah, mira, a mí lo que me preocupa de la lluvia, bueno, ya todo florecido, es la fruta.
1: La mata pajaritos.
0: Sí, la fruta, sí, que después tenemos problemas y es un
1: sí,
0: actividad es principal de nuestra, sí, zona. Así que no hay que dejar de pensar en los agricultores de nuestra zona. Que sí, los agricultores todos los años han sido malos. Porque sabes, sí, que tú le preguntas, sí, no, mal el año. Todos los años son malos.
1: Por eso suben las papas.
0: Todos los años son malos.
1: Lluvia, y las, claro.
0: Oye, sí, un saludo a todos los conectados. Tenemos harta audiencia.
1: Muy bien,
0: el día de
1: me
0: hoy,
1: gusta,
0: chiquillo,
1: me gusta eso.
0: Gracias.
1: Me gusta.
0: Vayan comentando, poquito, sí, vayan comentando.
1: Oye, ¿pagaste la segunda cuota del permiso de circulación?
0: Sí, la pagué.
1: ¿Sí? ¿Usted, caballero? ¿O la paga, usted la paga en una nomás? ¿Caballero? En una.
0: En una,
1: sola,
0: pudiente.
1: Ya, pero ojo, recordarle a aquellos que, sí, no la han pagado, pueden pagarla acá en la municipalidad de Putaendo, www.
0: Pero si es que pero solo puedes pagar tu segunda cuota si la primera la pagaste en la misma municipalidad.
1: Ah,
0: no te puedes cambiar.
1: Marzo, yo desde febrero que vengo diciendo que la paguen acá.
0: Ya, no te puedes cambiar, pero sí, recuerden pagarlo. Y
1: acá tenemos Chaya, eventos 18, Semana Santa, Fonda, Cawin.
0: Oye, antes del Cawin, guarda tu Cawin. Recordarles también que en esta fecha estamos a 2 y ayer ya estaban fiscalizando por las revisiones técnicas. Sí. Oye, si todo el mundo sabe que tú sabes que el hasta el 31 de agosto es tu revisión técnica, está vigente, tenés que hacerla antes del 31. No podí, sí, no es que se me venció como... ayer y por un día me van a quitar el auto. Porque ya se te venció, porque así es. Y tú sabes que el día 1 van a estar controlando. Entonces sí. me molestó mucho ayer ver las noticias y gente, pero ¿cómo se van a llevar mi auto si es un día? Sí, es un día, sí, ya sí, está vencido, ya sí. se venció, fin. Sí. Tú sabes que tienes todo el mes de julio, básicamente, para hacer tu revisión técnica.
1: Pero
0: ¿no tienes?
1: A los chilenos, pues toda última hora.
0: Yo cuando
1: tiene que ser con adrenalina la cosa, si no, no sirve.
0: Cuando a mí me toca, trato de hacerlo como en la mitad del mes, cosa de que no encontrarme con toda la gente y hacer fila y todo. Sí. Este año me costó.
1: Lo otro que en San Felipe tú la pides por internet.
0: Pidan la hora, muy bueno eso.
1: Y sabes que es súper, súper bueno así por internet. Pasas por el ladito, te saltas la fila. Pero estando en regla y la atención también es buena.
0: Sí, oye, sí, entramos, ahí tengo un comentario, entramos efectivamente en el mes amarillo que nos dice la Romy, en estos meses suben las tasas de suicidio y aunque mucha gente no lo crea, el cambio de estación, las fiestas afectan mal. Efectivamente, y por eso el próximo miércoles va a estar la Valentina Mozo, que es psicóloga, que ya estaba aquí en la radio, hablando justamente de esto, porque para nosotros es un tema importante, hacia la comunidad estar atentos, además que el día 10 de septiembre se conmemora el Día de Prevención del Suicidio. Así que
1: vamos a aprovechar ahí de buscar,
0: vamos a estar conversándolo y vamos
1: la
0: a tener
1: estadística.
0: Y con la experta, pues, para que nos dé consejos. Así que super. Junten preguntas.
1: Sí.
0: Junten sus preguntas, chiquillos.
1: Sí.
0: Ya, Nacha, ¿querías hablar del Cahuéña que tocaste en la municipalidad o lo quieres hablar más adelante?
1: No sé. No, es que no sé si es
0: que yo no tengo.
1: Bueno, antes, acá en Putaendo, un privado va a ser la fonda oficial. Y entre medio de toda la organización, con los emprendedores, se le acusa a un funcionario o funcionaria municipal, para no decirlo así. De instar a los emprendedores a que no participen porque va a estar malo. Así como que no desde el mismo municipio, sino que un funcionario municipal está como boicoteando.
0: Ya, el mismo, la misma, la actividad, la actividad comunal.
1: La actividad, eso. El municipio instruyó una investigación sumaria y un posible sumario administrativo para quienes resulten responsables, pero ahí está.
0: Oye, pero
1: vamos a tener que esperar. Yo creo que esto es lo mismo, así como de los Facebook. ¿Te acuerdas que te contaba la otra vez?
0: Oye, pero como de colegio.
1: Un concejal o A que inventaba los Facebook.
0: Sí, que tenía cuenta falsa.
1: Ya, sí.
0: Oye, pero como que así como de colegio toda esta situación,
1: sí.
0: ¿O no?
1: Mira, yo creo que independientemente que sea cierto o no sea cierto, esto no podemos meter la mano al fuego por nadie.
0: No,
1: hoy en día,
0: jamás.
1: Ni por uno. La gente aquí en Putaendo, yo creo que Putaendo recibe mucho turismo. En fiestas patrias.
0: Sí, pues.
1: Y hay que aprovechar eso. Los emprendedores, la misma gente de Putaendo, cuando te venía en familia para acá, todas esas cosas, como que yo creo que ayudan y no. A no ser que sea por los precios.
0: Bueno, pero los precios van a estar elevados. Los precios van a estar elevados en todos lados, además, porque estamos en una situación. Yo creo que estamos en una crisis. Yo creo que efectivamente estamos yo creo que estamos en una recesión, efectivamente. Hay el desempleo, con quien, aparte de las cifras oficiales, tú con quien hablas, le ha costado encontrar trabajo, así que ha sido como complicado. Y otra cosa que, bueno, que no sé, ¿tú qué opináis de que el 17 lo que era un feriado?
1: O sea, si estamos hablando de que hay una recesión, que estamos en crisis, que no hay plata, ¿para qué quería un día más?
0: Lo mismo.
1: Porque finalmente los niños los tenés que dejar en la casa, tenés que buscar una entretención, la gente no va a partir el 17 en la noche, va a partir el 16 en la noche. Suben los pasajes, sube la carne, las verduras ya subieron, faltaba solamente que subiera el tomate. Pero todo lo demás subió, entonces no sé si estoy muy de acuerdo o no, además que para mí todos los días son iguales.
0: A mí me pasa, cuando uno es trabajador dependiente, pucha, qué rico que te digan,
1: claro,
0: por un lado,
1: claro,
0: no trabajáis un día,
1: sí,
0: que te lo van a pagar igual y todo, pero a mí me pasa que bueno, yo que lo veo desde la vista desde el emprendedor y que tú tenés gente a cargo, pasa que uno es tan encima. Yo sé que el 18 es feriado y yo ya estoy planificado.
1: En enero, ¿no?
0: Claro, y yo ya tengo planificado, ¿sí? Y mi presupuesto está planificado para que el 18 sea feriado. El 17, además, yo puedo querer abrir porque pierdo ventas si no abro.
1: Claro.
0: Entonces tengo que pagar horas extras y esas horas extras me las va a subvencionar el Estado.
1: No.
0: Me van a subvencionar a mí porque van a última hora y que no estaba en mi presupuesto.
1: Es que eso es lo.
0: La baja de las ventas porque la gente se va a ir antes, ¿me las van a subsidiar de alguna manera? Entonces, esas cosas a mí, tú te organizas, tú te planificas, tú tienes un presupuesto anual, y cuando estas cosas son a última hora, solo se piensa en el trabajador que es dependiente y no se piensa en la cantidad de microempresas y pymes que tiene este país. Entonces, sí. A mí eso me molesta porque como a última hora...
1: yo creo que donde a última hora no tenéis mucho poder de reacción.
0: No te puedes organizar, entonces...
1: Yo creo que mediodía ya, por último, que hasta las 4 de la tarde, 3 de la tarde.
0: Pero eso que cada empleado, o sea, los empleadores igual dan estas facilidades el día antes del 18 siempre. Entonces, porque ya lo tienen organizado, pero que de frentón no se trabaje, a mí personalmente me afecta de manera negativa. Entonces, no estoy de acuerdo que estas cosas, bueno, todavía no se sabe, el martes hay votaciones, tienen que
1: seguir avanzando. Mira, por el martes la cuestión ya no queda nada.
0: Ya no queda nada. Ya no queda nada. Como que francamente, oye, tenemos comentarios. ¿Quién dijo eso de manera maliciosa? Va a estar raja curada de las primeras. ¿Quién va a estar raja curada de las primeras? La persona que dijo...
1: Que
0: va a estar malo el
1: va a estar fonda. Haciendo salud por la investigación sumaria.
0: Oye, y nuestros amigos, en un país donde el nivel productivo es malísimo, sumar un feriado es igualmente malísimo. Sí, es malo.
1: Sí.
0: Mal,
1: sí.
0: Bueno, esa es mi opinión personal.
1: Además que si generalmente las empresas, no sé, trabajan hasta las 12, una el día, después hacen algo como empresa... para celebrar la fiesta y sería para tu casa. Entonces también tenés como medio día de productividad, entre comillas.
0: Sí, o sea, si yo estuviera del otro lado y fuera en mis épocas de trabajadora dependiente, estaría feliz.
1: Hubiera ido a la lucha,
0: cruzando los dedos para que este día lo den y yo poderme venir a mi pueblo
1: feliz y contenta
0: días antes. Pero bueno, eso es lo que está pasando.
1: Oye, ¿tú qué preferís?
0: ¿Qué prefiero?
1: ¿Empanadas? ¿O en terremoto? ¿O con chicha? Oh, chicha y empanada.
0: No, yo soy de empanada.
1: ¿Empanada?
0: Y estuvimos preguntando a nuestros auditores en nuestras redes sociales cuáles eran las mejores empanadas. Tengo algunas respuestas. Yo las mejores empanadas son las que se hacen en mi casa. De hecho, hoy día ya tengo agendado en mi calendario que el día 15 tengo un horario de llegada a la casa de mis papás para ir a hacer las empanadas de todos los años.
1: Así ¿te gustan con carne molida o carne picada?
0: Carne picada.
1: ¿Y usted, caballero?
0: ¿Picada? ¿Con pasa picada. O sin pasa?
1: No, a mí me gustan con pasa, me gustan mucho las pasas,
0: no.
1: Fíjate.
0: A mí sin pasa, aceituna, huevo duro, sí, como corresponde, ¿no?
1: Sí, pues obvio. Sí, oye, sí, ¿y el festejo en casa?
0: En casa.
1: Sí.
0: Muchos años que no se sale. Oye, y eso es la empanada es lo que más me gusta. ¿Y qué otra cosa? Los anticuchos, po.
1: Sí,
0: yo creo que el anticucho también. Es un... ¿Comí anticucho el fin de semana?
1: ¿Sí?
0: Sí, hicimos
1: mira, justo,
0: el fin de
1: hiciste
0: semana.
1: La previa.
0: Hicimos previa, sí. Me gusta harto el anticucho. Y de copete ya cada vez menos. Antes yo te decía, no, el terremoto, me encanta el terremoto.
1: No, yo creo que no veía a mis papás en todo el 18 cuando era cabra y ahora...
0: No, claro, no. Ahora yo vivo en la casa de mis papás para el 18.
1: Con suerte voy a encumbrar volantines con las niñas. Y por eso están los tíos, el tata.
0: Oye,
1: a ver, ¿qué dice? Mira.
0: ¿Qué dicen? A ver.
1: ¿Qué eficiencia de nuestros pseudo honorables para tramitar un feriado? Ojalá esos mismos parásitos vividores del Estado fueran igualmente eficientes para leyes realmente importantes como las RUF o enfermedades extrañas. Carne con o sin chip, ¿quieres? Para los anticuchos.
0: Ay, sí, te acordás. Hay un año que en un anticucho le salió un chip a una persona.
1: Sí, oye, yo estoy de acuerdo con este comentario, en verdad.
0: Yo también.
1: De que hay que ser más eficiente. Ahí lo leímos completo el... Es que el otro día dijo en su programa que lo estábamos cortando.
0: ¿Verdad? ¿Cuándo dijo? Es que yo no lo veo.
1: Ah, no, tiene que verlo un día y interactuar con nosotras. Si yo a todos los apoyo, a todos me conecto, a todos los corazoncitos.
0: Oye, sí.
1: Sí.
0: Ya, tengo cosas. Panoramas. Y ahí vamos a ir a las mejores empanadas, que son pocos los lugares que nos dieron la gente. Bueno, ayer fue la entrega de la chicha presidencial.
1: Ah, sí, la vi.
0: En el Almendral, con toda la chuchoca, la chuchuca y todo el...
1: La de José Toro.
0: Sí. Sí. Oye, que bueno, tradicional, muy buena la chicha, entonces fue la entrega oficial. El 4, que es el viernes, una recuperación Mirador Cerro La Virgen, hay una actividad en el Cerro La Virgen el viernes 4, desde las 10 de la mañana. El sábado estoy leyendo el
1: de los Andes.
0: No, de San Felipe.
1: ¿De San Felipe?
0: Sí, Sabores de Bellavista. Bellavista.
1: Ah, de veras que San Felipe también tiene un Cerro La Virgen.
0: Sí, po.
1: Se me olvida.
0: Después,
1: se me olvida.
0: El martes 8, la gala de Contrapunto, danza clásica.
1: Una academia, claro. Sí.
0: El viernes 11, Orfeo en Aconcagua. El 12-13, Fiesta de la Cueca, la Chicha y el Charqui en la Plaza de Armas. Mira, eso va a estar entretenido. El domingo 13, la Misa a la Chilena. El miércoles 16, el Orfeo en Aconcagua, también en la plaza. El 18 y 19, Rodeo Oficial en la Media Luna de Bellavista. El 18, la Ceremonia de las Glorias del Ejército, por supuesto. El Tedeum a las 11 y el desfile a las 12 en la plaza. Y el 25 también, a las 11 y media, en la Plaza de Armas, el Orfeo en Aconcagua.
1: Entretenido.
0: Harto panorama. Mm. Bueno, después el viernes 25... puesta en valor del arriero Justo Estay. Viernes 25, presentación de música rock de Mapu Rock. Ciudad Saludable, Teatro Infantil el sábado 26. Y la fiesta, la segunda fiesta de la tablilla, el sábado 26 desde las 12 en el Estadio de Tierras Blancas.
1: Oye, yo el año pasado en esta fecha no estábamos sentados acá.
0: No,
1: ¿te acuerdas que San Felipe hizo la fiesta de la tablilla en algún momento?
0: Sí.
1: Y que la gente reclamó mucho porque había un solo stand de tablilla.
0: Sí.
1: Entonces, si vamos a hacer una fiesta...
0: de la tablilla.
1: O de lo que sea. Que haya más de uno, por favor.
0: Que vayan más representantes.
1: Pero en un año. Así que para que podamos... ojalá que haya más gente que sí. Se dedique a este rubro, que los ubiquen, que los inviten, para que las tablillas tan ricas sanfelipeñas,
0: sí,
1: que son buenas.
0: Sí, tradicionales, son únicas.
1: Pero
0: bueno,
1: cuando hay uno solo...
0: no es representativo.
1: No, exactamente, no, sí. No. Así que por favor ahí, si alguien conoce, tiene amigo, emprendedor que haga tablilla, incítelo a que participe de la fiesta.
0: Oye,
1: de la tablilla.
0: Y el sábado 5 es la fiesta costumbrista en San Esteban, en Campos de Ahumada, así que también invitados desde la... hay una misa a la chilena desde las 10 de la mañana también, así que San Esteban también se hace presente en estos días. Rico, rico Campos de Ahumada en esta época, me gusta mucho a mí.
1: Es como Rinconada de Silva.
0: Sí, me gusta
1: mucho. El Saondé.
0: Mucho, mucho. Ya, y empanadas, antes de que sigamos, nos dijeron Don Guruguru. ¿Dónde está Don Guruguru?
1: El Guruguru es camino a Curimón.
0: Ah, por eso me suena tanto.
1: Yo he comido ahí, pero no he probado nunca las empanadas. No. Bueno, yo te conté que yo soy fan de las empanadas de pino.
0: Ya, ¿y de
1: me
0: dónde?
1: Me encantan.
0: ¿De dónde te gustan?
1: Me gustan las que están pasadito de la UPLA. Ahí en Benigno Caldera.
0: Ya.
1: Las del industrial, no sé cómo se llamarán.
0: Pero me pusieron las mismas, mira.
1: De verdad
0: las
1: que
0: de
1: son
0: la feria.
1: Muy buenas.
0: Que la fábrica está cerca del industrial. Ya. Deben ser las
1: buenísimas.
0: Mismas.
1: Buenísimas, son muy buenas. La Natu, que son las de la Sandruca, que es mi cuñada.
0: Ya.
1: Ella también hace.
0: ¿Y por qué no estamos probando la empanada de la cuñada?
1: Próximo miércoles vamos a ver.
0: Yo puse, oye, sí. Manden empanada. No. Nadie nos pesca, ¿sabes que nadie?
1: Es que deben
0: pesca.
1: Creer que tenemos poca audiencia, que nos ve poca gente.
0: No,
1: tanto.
0: No, pero manden empanada.
1: Sí.
0: Oye, y me dijeron también la hecha en casa, todo el mundo.
1: Ah, sí, pues la hecha en casa son otra cosa.
0: Pero las
1: si
0: de tenés
1: que comprarla, no, ¿sabéis que a mí me hastiaron las de molina?
0: A mí me gustan.
1: Me gustan más estas otras.
0: Hace rato que no como.
1: Soy buena para las empanadas de pino, me gustan.
0: Hace rato que no como de las de molina, pero son unas que compramos.
1: Sí, bueno, tenemos de aquí dos miércoles más para hacer nuestras recomendaciones.
0: Ya, porque
1: tenemos empanadas.
0: Tenemos todo septiembre para que nos manden empanadas.
1: Sí.
0: Anticucho, terremoto. Mote con huesillo.
1: La chicha me gusta.
0: Leche asada.
1: Me gusta la chicha. Leche asada.
0: Sí, ya, sí. Pues manden cosas. Ya. La gente está muy cagado.
1: Oye, aquí dice: medidas populistas. Reclaman por las salsas en combustible, que a propósito va a subir mañana. Y productos básicos, porque la gente no tiene plata. Pero para inventar feriados populistas son buenos. Si ellos trabajan poco, quieren lo mismo para el resto, fomentando la escasez. Lo que la gente necesita es trabajar.
0: Estoy súper de acuerdo con este comentario.
1: Sí.
0: Como que...
1: Y aquí dice otro. Le falta creatividad. Acá, afuera de la Muni, deberían haber cerrado y preparado la empanada más grande del país. Competencias a lo Talca.
0: Sí, pues,
1: mira,
0: viste,
1: sí, pues son
0: eso.
1: A la gente le gustan esas cosas, pero a veces las cabezas pensantes
0: o tenemos,
1: no se le ocurren.
0: Tenemos
1: son demasiado evolucionados para... Oye, llegó un... un director de la SECPLAC Nueva San Felipe.
0: Ah.
1: Este sería el quinto.
0: Quinto,
1: el quinto en carrera. Ojalá le vaya bien, po.
0: Bueno.
1: Ojalá, ojalá. Esperemos. Que dure. Esperemos. Pero creo por lo que leí, como en su currículum, no estaba trabajando, sí.
0: Ah.
1: Y es como simpatizante del Partido Socialista. Así que, ah. Bueno.
0: Bueno,
1: que le vaya bien nomás y que nos ayuden ahí con el plano regulador, las calles. Mira, en San Felipe podríamos hacer la competencia de los hoyos más grandes de San Felipe, no sé, ponte tú.
0: Oye, el otro día,
1: así uno forado.
0: Ahí al Miraflores, al frente del Jumbo, tú sabes que yo tengo familias por ahí, los vecinos.
1: No, es que ese camino es terrorista, como andar en Marte, no sé. Los vecinos
0: echándole así como unas mezclas a los hoyos.
1: Es que San Felipe está en otro level.
0: Los vecinos se autogestionan.
1: Sí, otro nivel.
0: Heavy,
1: sí.
0: Lo encontré. Pero bueno, así está la cosa, pues.
1: Así está la cosa. Sí. Oye, ¿cachaste además que el desalojo de la toma, que le habían puesto fecha?
0: El 1 y 2 de octubre.
1: Pero sí. Ayer salió el delegado presidencial y desmintió esa fecha.
0: Dijo que efectivamente lo que dijo es que existe la notificación.
1: Sí.
0: Pero no, que hay una fecha concreta todavía para ello, así que no estuvieran generando el pánico.
1: Exacto, que él no sabía. O sea,
0: ni la desinformación.
1: Él hizo alusión a un medio de comunicación, pero no dio el nombre, obviamente. Así que vamos a tener que seguir esperando por ese desalojo, que no va a ser
0: fácil.
1: No va a ser pronto, porque decían que igual faltaban algunas cosas que tenían que coordinar. Ay, así que no.
0: Y mediático, por lo demás, porque es mucha la gente.
1: Sí, de todas maneras.
0: Sigue siendo un problema.
1: Oye, ¿viste a la Cote López? ¿Vio a la Cote López, caballero, el viernes en primer plano, cómo lloraba?
0: No está ni ahí.
1: No entendía nada.
0: Mira, yo traté de verlo, me junté con unas amigas en Santiago. Nos juntamos, queríamos ver el primer plano como en los viejos tiempos. Pero sabes que no pudimos.
1: No se escuchaba nada.
0: No pudimos, fue... nos tuvieron 2 horas ahí, y que vamos, y que vuelven, que al final dejamos de ver la tele, nos pusimos a conversar y nos pusimos al día.
1: Sí, era lo mejor. Había que hablarlo porque lo habíamos hablado.
0: Sí, pues, pero sabes que
1: el miércoles pasado.
0: No entendí nada.
1: No, nadie, nada.
0: Pero esa mujer no está bien, no está bien, así que, bueno,
1: sí.
0: Salud mental, chiquillos, salud. Bueno, vamos a tener a la psicóloga la próxima semana.
1: Sí.
0: Que le hagamos preguntas también de no solamente de septiembre, sino que de...
1: No, pues aprovechemos, así que desde ya queda nuestra mensajería privada de las redes sociales, por si quieren.
0: Buenas tardes, mujeres de miércoles.
1: Hacerle,
0: aló,
1: claro,
0: aló, Nacha.
1: Aló, claro, vamos a hacer algo
0: como el
1: aló diferente.
0: El aló,
1: claro. No, porque yo
0: programa de servicio.
1: No, yo soy muy llorona, así que no, yo no serviría para eso.
0: Estamos llorando con la historia de la gente.
1: No.
0: Oye, hablando de...
1: Soy muy sentimental yo.
0: Tengo que mandar un saludo.
1: ¿Un saludo a quién?
0: No, yo creo que... Saludo, fuerza y ánimo. No comparto su posición política, pero es una persona que dentro de todo le tengo cariño. Es de mi generación, a la Francisca Bello.
1: Oye, sí, ¿qué le pasó?
0: Está
1: algo
0: pasando bastante mal, está hospitalizada. No tengo mayores antecedentes de su estado de salud.
1: Ella está con un
0: tratamiento de cáncer.
1: Sí.
0: Y está hospitalizada, así que le mandamos, independiente de que no compartamos nuestra tendencia.
1: Nosotras somos
0: política,
1: mujeres, nosotras somos sororas, Gaya. Nosotros,
0: le tengo cariño.
1: Yo no la conozco, pero sí, po. O sea, si está mal de salud.
0: Sí, así que un abrazo fuerte a la Fran, que se recupere pronto, que pueda volver a sus labores. Tiene una hija pequeña, así que también debe estar pasándolo mal estando hospitalizada en este momento. Así que un abrazo grande y que se mejore, dijo el Jorge.
1: Que se recupere
0: pronto.
1: Sí, ahí nos viene a ver.
0: Yo le dije, el otro día le escribí, que cuando volvieras, porque estaba con licencia hace varios días, hace un tiempo largo. Le dije, cuando vuelvas de tu licencia, te espero en el programa.
1: No. Ojalá no se la rechace, como a la mitad.
0: Imagínate.
1: De los chilenos, ¿te imaginas? Claro.
0: Imagínate.
1: No, pero que le resulte todo bien, que se recupere pronto y que vuelva a sus labores ahí,
0: sí,
1: en el Parlamento.
0: Sí, que nos representa.
1: Y a estar bien con su bebé.
0: Que además,
1: que eso
0: igual
1: lo más
0: nos
1: importante.
0: Representa como vaya con Cagua.
1: Sí,
0: que,
1: pues sí. Sí,
0: que sí. Siga con su trabajo.
1: Sí.
0: Bueno, eso tenía, que no se me podía olvidar, el saludo a la Fran. Oye.
1: Sí, muy bien.
0: Tenemos mensajes.
1: A ver, ya tú.
0: ¿Lo leo yo?
1: Sí, tú.
0: A ver, ¿podré leer esto?
1: Dale nomás, al tiro, sin filtro.
0: Es que si lo empiezo a leer y no lo puedo leer, ya. Lo importante no es cuándo, lo importante es que los saquen a todos sin entregar ningún beneficio. No me digan que hay niños, porque la responsabilidad de esos niños... Ah, es de los padres, estamos hablando de la toma.
1: De la toma, claro.
0: Me costó. es de los padres. No me digan que hay mascotas porque la responsabilidad de esos animales son los dueños. El Estado no se puede hacer responsable de la irresponsabilidad de esas personas. Ya tuvieron mucho tiempo para buscar sus propias soluciones. Bueno, comparto y no comparto.
1: Me sí, pasa. Porque es que ese,
0: a mí este tema me genera
1: conflicto. Ese es el problema. Yo en algún momento, una jefatura mía una vez me mandó ahí a la toma.
0: Ah, ¿verdad, po?
1: ¿Te acuerdas que te conté?
0: Me contaste. Cuéntale a la gente.
1: No, a limpiar, tenía que ir puerta por puerta o cortina por cortina, no, pero así como hablándolo en serio, bien fuerte en ese tiempo, yo te digo, era el 2021, que debe haber sido un cuarto de lo que hay hoy.
0: Seguro.
1: Muchos niños, pero en ese momento iba a venir, parece que como una lluvia muy fuerte y todo, entonces iban a pasar las máquinas aplanando las calles, porque tenían calle en ese entonces. Pero sí, pues harta pobreza, independientemente del comentario acá que uno dice sí. Por un lado comparto, por el otro no, porque hay niños que lamentablemente no tienen la culpa de tener esos padres que llegaron por ave o ese motivo a vivir en la toma. Uh-huh. Muchas veces los animales son que no eran de ellos, que los votó otro y se hicieron cargo. Entonces, independiente de eso, hay que ver como cada caso en particular. Yo lo único que espero es que de ser, que sea en paz.
0: Sí.
1: Porque uno en el fondo no está ahí, o sea, uno no sabe cuáles son las vueltas que te va a traer la vida. Uno tiene hijos, entonces con mayor razón empatiza, sobre todo con los niños.
0: Sí, estoy
1: sobre
0: de acuerdo.
1: Sobre todo con los niños, a mí, si se tienen que dar, no sé, regalías, beneficios, lo que sea, principalmente sí. A los niños.
0: Sí, estoy de acuerdo con eso, porque efectivamente es súper complejo. Me imagino que igual como la vez pasada que hicieron ese desalojo mini en ese terreno que era privado, también hubo animalistas y fundaciones que fueron al rescate de los animales que quedaron, y me imagino que ahora también eso va a ocurrir, así que el llamado es ayudar también dentro de nuestras posibilidades, y como no a la gente directamente, si es que no es tú, pero sí a las fundaciones que desinteresadamente se hacen cargo de estos animales, por ejemplo.
1: O sea, lo que pasa es que acá hay invertido muchos recursos, y cuando hablamos de recursos no son los beneficios del Estado, sino que lo que se mueve el municipio, la delegación presidencial, van otros servicios, la gente que animalista, todo esto genera un gran revuelo, ¿me entiendes? Sí. Entonces yo creo que si esto, o sea, la toma, yo te digo, yo fui en el 2021 con la administración que está actualmente, hace 5 años, y no se hace nada. Tú igual puedes tratar de una u otra forma intervenir, no sé, ir a castrar a los animalitos, tratar de sacar a esa gente de a poco que está ahí. Perdón.
0: Sí.
1: Se pueden hacer cosas, pero cuando tú pasáis por ahí y miráis para el otro, y miráis para el lado del colegio alemán y no miráis para el lado de la toma, que es como la lógica, claramente no tienes una dimensión de lo que pasa en tu ciudad. Si mal que mal el alcalde de turno, sea quien sea, el dueño de casa, y tiene que preocuparse de que su casa esté
0: bien.
1: A esta yo no le pediría bien, le diría así como regulé, que no sé qué le diría, pero qué tiene que hacer.
0: En mínimas condiciones.
1: Claro, ¿me entiendes tú? Calle, claro. Cosas así. Claro, yo creo que es un trabajo que no va a ser de un día para otro, porque no puede ser,
0: ¿cachai? Oye, sí, caché que estuve viendo que hablaban justamente de la crisis como habitacional que hay en
1: sí,
0: San Felipe.
1: Sí, sí, Alexis Guerrero estaba, sí.
0: Ya, que lo vi bien a la pasada, pero decía que justamente hay una crisis habitacional, y eso también estaría como influyendo en, no sé si directamente en la toma, pero bueno, puede tener alguna claro,
1: alguna
0: inferencia en en este,
1: bueno,
0: tipo
1: Alexis
0: de
1: debe tener mucha información porque él es sociólogo y trabajó como muchísimos años en la municipalidad de San Felipe. Sí, podríamos invitarlo alguna vez.
0: ¿Qué pasa?
1: Él debe tener mucha información cuantificable ahí, desde una mirada sociológica, po, que
0: claro,
1: también es importante.
0: Como que es lo que, ¿cuáles son los fenómenos?
1: Saber esas cosas. Oye, mira, aquí dice, ¿qué? Hay casas en la toma donde hay 2 y hasta 3 vehículos. Desde la carretera se ven la mayoría con antena de televisión satelital, y eso no es precariedad. No, yo no creo que sea precariedad, pero esta gente, al no tener una solución habitacional, la buscó por sí misma, y esa plata que no gastáis en arriendo o de televisión satelital, y eso no es precariedad. No, yo no creo que sea precariedad, pero esta gente, al no tener una solución habitacional, la buscó

0: Felipito, otra vez. Y pensemos que salimos por las, uno de los, por las razones por las cuales salimos en la tele.
1: Una de
0: que
1: las
0: mostraban que habían consultas dentales, ¿te acuerdas? Que sí, lo conversamos pues acá. Consultas dentales, ferreterías, prostíbulos, sí. Botillería, almacenes,
1: discoteca, cafés, o sea, con piernas, no café con piernas, pero
0: no, pero prostíbulos pues también. Exacto. Está. Pero a mí me llamó, lo que más me llama la atención es que eran consultas dentales.
1: Sí, imagínate, de primer nivel. Como de primer nivel.
0: Entonces,
1: de
0: claro, nivel. falta que
1: otro
0: una,
1: level.
0: Falta es una que, sucursal del, oye, Banco es Estado
1: tú,
0: y
1: tú no, caja vecina debe haber habido, seguro. Yo creo. Oye, pero es que no, si no, nosotros, San Felipe está a otro nivel. Nadie cree. San Felipe.
0: Somos un meme.
1: Somos el mejor país de Chile.
0: Somos un meme. Sí,
1: sí, sí.
0: Bueno,
1: sí.
0: Ánimo para la gente que ojalá en este tiempo puedan, no creo, pero que puedan hacer, tomar algunas decisiones.
1: Oye, pero y lo otro, que también hay mucha gente que quizás quiere salir, estoy especulando, pero San Felipe los arriendos son carísimos. El monopolio que existe ahí, yo creo que es un monopolio. Es muy caro, San Felipe es muy caro. Son muy caros.
0: El monopolio, el monopolio de la persona que yo creo que es la persona.
1: O sea, me imagino, pero.
0: Pero si los precios no los pone precios, ella.
1: Pues. O sea, pero también yo creo que cuando tú le entregas tu vivienda a una persona, corredor de propiedades, que me imagino estudió el tema y todo, que sé yo, puedes decir, ¿sabes qué? Mira, ¿sabes qué?
0: Está por sobre
1: estáis pidiendo
0: el precio,
1: mucho. Sí. O sea, al final, hoy día en San Felipe una casa, no sé, Villa El Carmen. 2 dormitorios, 1 baño, casi 500 lucas.
0: No, sí está caro.
1: Entonces tú decís, súmale eso el mes de garantía, tenés que tener otros 500. Más
0: bueno,
1: el corredor de
0: si
1: propiedades, que el 20 o el 25% del arriendo.
0: Los edificios nuevos, estos, esos cafés con naranjo que están ahí, con sí, ese sí, María sí. Eufrasia, se sí. llama esa calle, ¿verdad? 550 el mira, arriendo po. De los departamentos ahí.
1: Entonces, claro, si tú piensas, sí, pues igual es.
0: Oye,
1: es
0: dicen
1: harto.
0: Que hay caja vecina y hasta casa de cambio. No me extrañaría.
1: Mira, imagínate.
0: No me extrañaría.
1: Bueno, esperemos que todo le resulte bien al delegado presidencial, sí, independientemente de cómo sean las cosas. Putaendino hay que apoyarlo. Putaendino sí. y joven, hay que apoyarlo. Joven, sea como joven. Sea. Sí.
0: Oye, se cumplen hoy día 15 años del accidente de Juan Fernández, donde falleció Felipe Camiroaga. Y, ¿en qué estaba ahí tú?
1: No, te voy a después te voy a contar, porque si te dijera, si te dijera, ay, no vale.
0: Oye,
1: después te cuento, a la
0: bueno,
1: vuelta.
0: A la vuelta. Yo puedo contar en qué estaba. Sí, yo estaba terminando mi último año de teatro en Santiago y teníamos un montaje de una obra de teatro que nos habíamos ganado un Fondo Nacional de la Cultura y las Artes, y yo trabajaba en ese tiempo, actuaba con la Gloria Muchmayer, con la Peggy Cordero, que en paz descanse, con Anita Reeves.
1: Me encanta ella.
0: Y Anita Riff, bueno, estábamos en plena temporada y la Anita nos avisa que no va a ir ese día a la función y tuvimos que suspendimos todo un fin de semana de función. Estábamos haciendo la casa de Bernard Alba y ella era vecina de Felipe.
1: Ahí en Chicureo.
0: En Chicureo. Entonces, básicamente, ella se enteró estando con nosotras. Me acuerdo que salió corriendo, se enteró de que había algo había pasado y se fue al canal. Yo me acuerdo, porque ella también trabajaba en TVN. Así que esa fue mi cercanía. Tuvimos que suspender funciones en ese momento.
1: De todas maneras, sí, eso le afectó mucho al país.
0: Es que fue muy, muy impactante todo cómo ocurrió. Pues yo me acuerdo que en la mañana de ese día tengo que haber visto el matinal, como sí. que se iban en el avión, como que se iban subiendo, como recuerdo, tengo el recuerdo de haber visto el matinal, para que después empezaran estas especulaciones de que algo pasó, y no se daba la información, no se dio la información.
1: Al tiro,
0: solo que estaba desaparecido el avión. Y hasta que finalmente confirmaron la información. Pero bueno, 15 años. 15 yo
1: años.
0: Lo que pienso
1: ¿cómo pasa
0: es
1: la vida?
0: ¿Cómo pasa la vida? ¿Y sabéis qué otra cosa pienso? Lo funado que hubiese sido Felipe Camiroaga en estos tiempos.
1: Oh, es que sabéis que yo creo que no.
0: ¿No? No, pero con la personalidad que tenía, las cosas que hacía.
1: No, yo creo que se hubiese tenido que adaptar nomás.
0: Con su, bueno, quizás se tiene que ver con sus personajes actualmente.
1: Sí,
0: el Felipe
1: ese de los dientes, ¿cómo se llamaba? Luciano Bello.
0: Luciano Bello y chévere andaba punteando a la gente básicamente. Cosas que hoy día, bueno, el humor de los 90, igual, de los 90
1: sí,
0: y de los 2000.
1: Pues era otra cosa, que hoy día sería bullying, acoso.
0: Sí, claro, denuncia todo, sí. En el Consejo Nacional de Televisión.
1: Pobrecito.
0: Pero sí, que heavy, bueno, pero un gran sí. referente también de las comunicaciones en
1: sí,
0: nuestro país.
1: Sí, de todas maneras, y ahí te das cuenta que muchas veces los equipos son los que arman los programas, porque el Buenos Días a Todos nunca más, o sea, esta radio no va a ser nunca más algo si no estamos
0: nosotras.
1: Así que

0: Sí, pero parece caballero.
1: Que nos tiene que tener aquí.
0: Sus ocurrencias le van a jugar una mala pasada.
1: Oye, sí, bueno, pero cosas, accidentes que ocurren, cosas que pasan, lamentables.
0: Lamentables, sí.
1: Y toda la familia, obviamente, de los fallecidos en ese... Un cahuín.
0: ¿Tiene
1: usted un cahuín?
0: No, yo ya no tengo más cahuines, todo muy tranquilo. Lo de Putaendo podríamos hacer un análisis.
1: No, yo no estoy.
0: No sé si un poco más acabado, porque tampoco da para más. O sea, que alguien esté diciendo, oye, no vayan, porque en verdad no va a estar bueno. Oye, puede haber sido un funcionario municipal,
1: no sé,
0: puede haber sido cualquier persona.
1: Yo desconozco el cahuín. El cahuín es que vamos a seguir hablando del Ron Olivares, el cahuín de que se dejó sin efecto la muestra, que después salió diciendo el abogado que los medios de prensa lo estaban perjudicando. ¿Para qué vamos a hablar de eso?
0: Yo voy a insistir en lo mismo. Yo creo que va por dos canales paralelos. Ahí el caballero tiene a la señora media cogotada con tanta cosa que le han pedido la Contraloría, pero también creo que esa señora no le tiene miedo ni al mal amén.
1: Entonces, no,
0: porque
1: yo...
0: hace lo que quiere. Entonces,
1: ¿qué es? ¿Es como el único cahuín que tenemos?
0: Sí, porque aquí en Putaendo mucho amor le tenemos a Putaendo, como para... Y cuando el cahuín no es sabroso, no vale la pena.
1: Oye, pero nos dicen, el hecho de Felipe Camiroaga. Un hecho que afectó al país en cierto punto fomentó lo productivo. La cantidad de toallas que se vendieron.
0: Oye,
1: y se
0: siguen. Sí.
1: Oye, toallas, tazas, tazones.
0: Sí, pero las toallas.
1: Las toallas, con el halcón de Chicureo. Pobre gente, hay que darles una solución. A la gente de La Toma, supongo.
0: Querimos solución. Hay que buscar una solución, pero son muchas familias, nunca es fácil.
1: Pero a mí también me pasa, como... Y yo digo, pucha, tenemos que subsidiar todas las soluciones para todo el mundo, como, y a mí quién me soluciona.
0: O sea, mira,
1: como...
0: yo creo que la gente de ese sector que vive ahí, que es gente muy de esfuerzo, gente que lleva años viviendo ahí en la Villa Sol del Inca, la otra villa que está al lado, que no me acuerdo, no tienen por qué cargar con tanto.
1: Sí, pues.
0: Pero yo digo que si esto se hubiese tomado, se lo hubiese puesto asunto.
1: Si hubiesen tomado la toma,
0: una cosa así, hoy día no tendríamos este problema. El tema es que cuando tú reaccionas, o sea, cuando tú trabajas con reacción, nada te puede funcionar bien.
1: Yo, mira, sabes que tengo sentimientos encontrados con esta situación, porque lo encuentro terrible para esa gente controla una oportunidad de poder vivir ahí, pero ya, lo encuentro terrible, pero también creo que también no nos podemos hacer todos responsables de las decisiones de todo el mundo, porque... es complejo.
0: No, y estas opiniones son bien diversas. Po.
1: Sí, entonces, no, y a mí yo tengo conflictos de interés.
0: Sí, pues uno como que, claro, el interno no dice esto es lo correcto, pero por otro lado uno tiene su lado bueno, así tan malas no somos tampoco.
1: No, yo no me considero una mala persona.
0: No.
1: Todo lo contrario.
0: No.
1: Oye, Nacha, tú me habías mandado un tema del bullying.
0: Oye, sí,
1: ¿qué está pasando en este pueblo?
0: Esto fue en los Andes, María Auxiliadora.
1: Sí, vi.
0: Gaya, ¿no? Qué atroz, las monjitas de entrar de muerte.
1: Bueno, pero es que yo creo que ese es otro problema.
0: ¿Cuál?
1: Los colegios religiosos tienen un grave problema.
0: Yo no creo que todos.
1: Bueno, tú tienes otra experiencia.
0: Yo tengo otra experiencia, pero claro, el bullying escaló a tanto unas niñitas de tercero, cuarto básico. Había unas compañeritas que la tiraban al suelo, rodillas rotas. Bueno, y nosotros sabemos que pasan otro tipo de situaciones que son más complejas, pero yo también creo que los hijos en un 90% son el reflejo de sus papás. Si tú como mamá haces bullying, hablas mal del otro, te refieres mal, no sé, al profesor, a la profesora,
1: sí,
0: no puedes pedir menos. De hecho, en algún momento, en el colegio de una de mis hijas, en uno de los colegios de mis hijas, que casi todos saben que puede ser AOB,
1: sí,
0: dijo la profe, había muchos problemas con la profe, y la profe dijo, y por favor le quiero pedir a los papás que no hablen su opinión delante de los niños, porque los niños después llegan acá y me cuentan todo.
1: Mi mamá, la mamá de Juanito dijo que usted era una... fea, que usted era pesada.
0: Pero ¿sabéis qué me pasa a mí? Yo creo que muchos colegios, sí, me dio vergüenza ajena a mí me dio mucha vergüenza.
1: Oiga, tía, yo le quiero decir.
0: Sí, que mi mamá que dice mi mamá que usted no sé.
1: Y que la mamá del Juanito está de acuerdo porque lo conversaron.
0: Ya, es eso mismo, yo me imagino que la profe debe haber escuchado a los niños.
1: Pobre,
0: que en el grupo del WhatsApp mi mamá dijo esto y la mamá de la no sé cuánto estuvo de acuerdo y la otra no. Tiene que haber sido así. Pero ¿sabéis qué? Yo creo que hay muchos colegios que hoy día no están preparados para afrontar esto. Te hablan que tienen un equipo docente, que tienen convivencia escolar, etcétera, etcétera. Pero yo creo que muchos colegios no están preparados.
1: Yo
0: tengo... Y uno como papá también tenés que hacer la pega.
1: Otra, es otro tema que a mí me causa conflicto interno, porque yo por un lado pienso...
0: ¿Te hicieron bullying?
1: Sí, po.
0: O sea, yo creo que todos somos hijos del bullying, la gente
1: sí,
0: de nuestra generación.
1: Sí, me hicieron bullying. Y también yo como que aprendí a sobrevivir con eso y como a sobrellevarlo. Y como sí, una vez, me acuerdo que, no sé si no sé, la gente muy muy joven no va a recordar, pero había unos monitos en el Cartoon Network, ponte tú, yo sí. Era chica, no sé, que había un mono que se llamaba Fenomenoide. Ya, que era un mono
0: sí.
1: Azul.
0: Sí, sí, sí.
1: Y era como un fenómeno, po. Y a mí me decían Fenomenoide en el colegio porque se me marcaban las venas. Yo era siempre muy blanca, entonces
0: pero
1: se me veían las...
0: Imagínate.
1: Entonces, en algún momento como que había una profesora o una inspectora que preguntaba cuáles eran los sobrenombres y si a uno le gustaba que lo llamaran por el sobrenombre. Y yo como para hacerme la chora, yo sí, sí, no sí me gusta. Como yo prefería como anteponerme y decir no, no me molesta. Así cosas como, no sé, en cuarto básico, yo estudié en un colegio en el norte bien...
0: ¿Bien de monja o bien popular?
1: Bien popular.
0: Ya.
1: Bien popular en una época. Y mis compañeros, no sé, en cuarto, quinto básico, te andaban punteando.
0: Ah.
1: ¿Cachai?
0: Tan,
1: o
0: sea, tan fino.
1: Está elegante. Fino. Entonces, y que yo creo que mi mamá se está desayunando con esto. Perdón, mamá. Perdón, papá, si es que
0: justo
1: me
0: que no
1: escuchen,
0: no. Pero de niño sí sabía tu papá.
1: Pero uno supo sobrellevarlo también.
0: O sea, ¿cachai? Sí, pues, claramente.
1: Y eran cosas graves, eran cosas importantes, pero uno también supo poder sobreponerse, sobrellevarlo.
0: Por algo hoy día tiene el temperamento, el carácter y todo. Sí, ya, eso también
1: eso es una
0: parte
1: cosa.
0: De...
1: Entonces, eso por un lado. Por otro lado, también hemos visto que han llegado esta niña que se quitó la vida en el en un Starbucks en Santiago, ¿te acuerdas?
0: Sí.
1: Que los papás ahora tienen una fundación.
0: Ay,
1: entonces,
0: sí, qué
1: ya,
0: pena.
1: Bueno, también me pasa eso, que digo, como el nivel de bullying también puede afectar a tal nivel donde los niños tomen decisiones o adolescentes.
0: Que yo no creo que sea solo los niños, yo creo que el mundo en general. Hoy día... A lo mejor uno tiene otra herramienta que te digan, no sé, oye, que estáis gorda, que no sé qué, oye, que pesada, que no sé. Hoy día como que yo a esta altura de mi vida, si alguien me dice, oye, tenéis las piernas flacas, bueno, yo tengo espejo en mi casa, yo me pongo short, me pongo falda. No necesito que me lo digas,
1: claro,
0: porque lo sé.
1: Lo sé.
0: Pero una persona que no tiene la seguridad, entre comillas, que puede tener uno, porque uno también su inseguridad la esconde mucho.
1: Sí, claro.
0: Sí afecta, po.
1: O sea, todos tenemos...
0: Pero ahora yo digo, ¿cómo te fue en el colegio? Oye, pasó esto, necesito que lo conversemos. Primero, ¿estás involucrada en esto? No, ¿cómo se te ocurre? Yo no voy a hacer eso, yo me pongo en el lugar del otro. ¿Estás segura? Sí, estoy segura, ya, pero viene la cháchara, pues. Sé empática, no molestes a tu compañero, piensa en cómo se siente el otro, etcétera, etcétera. Pero a su vez, si alguien te molesta y nadie te ayuda, no dudes en pegar el coco.
1: Bueno, yo creo
0: yo
1: que
0: voy a estar ahí detrás tuyo si a mí me llaman porque se te salió un garabato, porque le paraste el carro a un compañero, porque te defendiste. Yo, la mamita, va a ir ahí a poner...
1: A mí me parece que hay una pseudo crisis con este tema en los colegios. Y sobre todo en esos rangos de edad, como que tienen que ver con estos rangos de edad que son chicos todavía, tercero, cuarto, quinto básico, que son niños pequeños todavía, que tienen menos herramientas también y que tampoco saben cómo reaccionar, que no manejan bien sus emociones. Entonces, parece que hay un tema, pero también me parece que hay una exageración en cierta medida de parte de los papás, como que todo es bullying, todo es como... Entonces, hay una falta de equilibrio. Yo creo que...
0: Es que los mismos niños tienen ese discurso incluso.
1: Yo creo que hay una falta de equilibrio. Creo que hay cosas que son bullying, otras cosas que no. El bullying está definido también por, justamente, por si hay una intencionalidad de hacerte daño. Porque
0: exacto,
1: de repente nosotros nos podemos reír y tirar la talla y no hay una intencionalidad de hacerle daño al otro. Y cuando el otro te dice, oye, esto a mí me molesta, y tú paras, bueno, eso deja de ser bullying. Ahí
0: sí,
1: como que hay un entendimiento. Cuando es reiterado, tiene que ser reiterado también, claro, para que sea bullying. Entonces, bueno, me pasa que me tengo como también este conflicto, porque por una parte sé cuál es la gravedad de los hechos, de las situaciones, pero también creo que el mal manejo entre los apoderados y los profesores y los colegios ha generado que esto como que sea grande.
0: Mira, yo siempre digo... Y cuando me pasó en algún momento que una de mis hijas tuvo un problema con algunos compañeros y compañeras del curso, en algún momento una mamá me escribe. Así como, oye, soy la mamá de tanto, esto, que esto, otro. ¿Sabes qué? No, yo no cuento con las competencias para solucionar esto. A mí, por favor, en la mejor de las buenas ondas, no me mandes WhatsApp, no me llames, porque esto, la persona que tiene que intervenir o
1: es el colegio. Es el colegio. La institución, sí.
0: Eso de que el,
1: están obligados por ley.
0: Mira, el WhatsApp se malinterpreta. Se malinterpreta cuando tú lees, se malinterpreta un audio, se malinterpreta una coma, la mayúscula, la minúscula, los monitos, todo. Entonces, yo, por lo menos, personalmente, mi recomendación es esa. Que el colegio se haga cargo. Si hay equipo de convivencia escolar, que tiene que haber el orientador o orientador del colegio, tendrá que ver cómo resuelve. Pero esas cosas entre papás, porque hoy día, además, que todos somos un poco quisquillosos cuando nos tocan a nuestro hijo. Y si de repente, no sé, el hijo de mi, una de mi hija se manda una embarrada, igual voy a tratar a la primera de justificar.
1: Claro,
0: y decir, mira, ¿sabes qué? Te pido todas las disculpas correspondientes, pero porque son nuestros hijos y no queremos que sufran. Pero dos adultos peleándose prácticamente a muerte, no. Y al otro día los niños se andan saludando y abrazando en la calle, sí. Que a mí me pasó no. Así. Y los papás de la otra persona, del otro compañerito o hita de mi hija, ni siquiera nos miraron, ¿cachai? Así como tú decís, oye, ¿qué onda? Si las niñas, los niños se saludan. Arrena y todo.
1: Sí.
0: Claro, entonces hay que tener un poco de objetividad también, sí. Criterio y altura de mira con algunas situaciones.
1: Y otro que creo que, porque por ejemplo acá dicen, y pensar que en mi época si el juego no tenía una patada en el poto no era juego, y ahora la generación de cristal se ofende hasta por un meme. Sí. Yo creo que también pasaba que habíamos sido criados con la defensa, de tú tienes que defenderte. Entonces sí, a la primera que a mí me molestaban, yo tenía compañero. Estaba en un colegio mixto, entonces a la primera yo me aprendí a defender de los hombres, ese fue mi mecanismo en cuarto básico. Patada en las canillas con mis zapatos bata, Valentino, con ¿no? mi zapato duro bata de el sí, típico
0: po.
1: De colegio.
0: Uno aprende, po.
1: Y que es violento, tú puedes decir, oye, pero la violencia. Bueno, pero era mi mecanismo de defensa, porque si decía, ay, no me moleste, me iban a seguir molestando y iba a seguir siendo objeto de burla, pero yo me defendía con la violencia y me costó. Dos o tres patadas de las canillas, claro, y de ahí sería. No me molestaron más. Sí. Entonces ahora hay como un afán de que la violencia no es buena, de que no hay que pegarse. Pero,
0: mira,
1: de que,
0: yo no creo que,
1: de
0: yo...
1: que si a ti te pegan, si a ti te agreden físicamente, la reacción natural es defenderse.
0: Es que en algunas partes
1: físicamente
0: que,
1: también.
0: En algunas partes como que si tú me pegas y yo no reacciono con un golpe, me felicitan sí, a mí.
1: Sí, po.
0: Y eso también está mal.
1: Muy mal.
0: Eso
1: y eso
0: mal.
1: Genera más bullying.
0: Sí, po,
1: porque en el fondo
0: manera.
1: No se defiende, ya sabemos que no se defiende, un blanco sí. fácil, lo molestamos y no. Exacto. Se va a defender nunca.
0: Nosotros entonces, la regla es, te hacen algo, acusa. No te pescan, vuelve a acusar. Y si no te pescan de nuevo, ya ahí tú solucionas.
1: Sí, claro. Tenemos más comentarios. Dice, hay que enseñar a los niños que debe solo dar una advertencia a la segunda respuesta firme y devolver la agresión. En ese caso no es culpa de mi hijo, es culpa de quien lo provocó. Estoy 100% de acuerdo con esto.
0: ¿Qué opino
1: totalmente.
0: Yo?
1: Totalmente. Profesores eran los de antes, imponían respeto y no había tanto conflicto. Ahora le quitaron la autoridad a los docentes. Bueno,
0: sí, pues,
1: esto también
0: rato,
1: es un conflicto social.
0: Rato, sí.
1: Que ha pasado como con los apoderados sí. y los mismos profesores, que los profesores también se mantienen más al margen, ahora quieren involucrarse menos, los papás también, oye, es que retaste a mi hijo, porque le gritaste, porque lo retaste, porque lo miraste, porque respiraste. Entonces ahí yo creo que es mutuo.
0: Sí, pues, pero yo digo que uno tiene que tener objetividad y altura de mira. Si el tema es la educación de tus hijos, después más adelante, cuando estés criando un pelmazo de hijo, no te quejiste.
1: No,
0: no te quejiste.
1: Pero me parece importante el tema, me parece difícil de abordar, porque bueno, uno tampoco con
0: sí,
1: el, uno yo hablo desde la desinformación sin ni siquiera tener hijo, entonces yo hablo desde mi experiencia de cómo yo lo viví, y a lo mejor yo tuve suerte, a lo mejor yo tenía más personalidad y por eso no me afectó tanto en
0: es que
1: su
0: por
1: momento.
0: Eso sobre todas las mujeres cuando te hablan de empoderamiento en que tú seas capaz de decir, oye, no, aunque no tengáis mucha personalidad, oye, esto no me gusta, esto no lo quiero. Entonces hay cosas que se malentienden muchas veces.
1: Sí.
0: Yo creo que cuando hablamos de empoderamiento es eso, puedo decir, oye, no, basta, oye, esto no me gusta, no me acomoda y no lo voy a hacer nomás. ¿Te fijáis?
1: Sí, yo creo que sí, hay que, va a haber falta de respeto en todo sentido como sociedad. Hoy solo son derechos, ningún deber. Estamos cagados.
0: Ay, sí. Da pena igual. Sí, tiene razón. Sí, es que es verdad. Es cierto. Y uno lo ve en el diario cuando voy conduciendo, en la mañana, cuando salí a hacer alguna compra, el que se quiere pasar de listo.
1: Ah, no,
0: todas esas cosas.
1: No,
0: son un tema que hoy día la sociedad como que estamos todos bien enfermos.
1: Pero nos vamos así como muy negativa de este programa, bueno, terminamos así como...
0: Hay temas, pero es que uno tiene que tratar todos los temas, pues caballero, si no tendríamos aquí un mundo de Bills y Pap todos los miércoles de 4 a 5.
1: Bills y Pap.
0: No, la vamos a traer el próximo miércoles para que lo atienda usted.
1: Bills y Pap, Pap con cerveza. Pap con cerveza.
0: Ay,
1: cerveza.
0: Sí, qué rico.
1: Rico, Pap con cerveza.
0: Rico.
1: Ya, para que nos vamos un poquito más.
0: Sí.
1: Más alegre.
0: Manden empanadas, terremotos, chicha. ¿Qué más? ¿Qué tenemos de bueno?
1: A mí me gusta. Pero tuvimos un montón de comentarios, jefe, sí, con este tema.
0: A la para gente, que tú veas que estos temas también a la gente le interesa. Sí.
1: Pero aquí, ¿cómo que no? Aquí tenemos todos los comentarios. ¿Cómo que no? ¡Uy, el jefe!
0: Ya no hay menos. Le importa solo el rating.
1: Le importa nada solo más. El rating.
0: Oye, no importa, a nosotros no.
1: Entonces, déjennos sus preguntas. El capítulo de la próxima semana va a estar denso también, así que...
0: Sí, no, si vamos...
1: Peor, pues, no, pues si vamos a hablar de...
0: La próxima semana vamos a hablar del suicidio.
1: Sí,
0: es que en esta época de la primavera uno tiene que tratar de hacer un aporte porque podrían ser tus propios hijos los que estén pasando por un problema. Y no, yo no.
1: No.
0: Puedo tener miles, pero es que uno nunca sabe.
1: Uno no sabe, uno hay que estar atento. Sí. El año antepasado tuvimos a la Vale Mozo aquí también.
0: Sí,
1: hablando
0: no, que venga. Así y que a lo mejor nos puede dar recomendaciones sobre el bullying, sobre el empoderamiento.
1: Sí,
0: le vamos a sacar el jugo.
1: ¿Y cómo subir el rating? Ya,
0: no,
1: también.
0: Si nosotras tenemos muy buen rating, déjese hablar tonteras.
1: Ya, manden empanada, manden anticucho, chicha, manden café también. A esta hora uno se tomaría un cafecito. ¿Cómo no? Y nos va a querer auspiciar. Por último, manden un tarro en Nescafé, un almacén.
0: Yo voy a traer, no,
1: un
0: no
1: almacén
0: yo,
1: que nos mande un tarro en Nescafé, por último.
0: Agua y azúcar.
1: Que haya agua y azúcar, mándenos un tarro en Nescafé.
0: No, tomo gotita yo. No, vamos a traer galletita.
1: Y también, y le decimos, con el auspicio de Almacén Don Juan, no sé,
0: claro, si
1: es,
0: sí, perfecto,
1: estamos tomándonos el cafecito de la tarde.
0: Exacto, sí.
1: ¿Cómo van a ser tan amarrete esta gente?
0: Bueno, ya cuando seamos famosas no vamos, oye, vamos a elegir nuestros auspiciadores.
1: Hoy día subí una historia en Mujeres de Miércoles y en el mío, que si querían que promocionáramos su negocio, sus servicios, sus productos, que nos escribieran. Me escribió...
0: Oye, cero. Es que, ¿sabéis qué pasa? Que a la gente le gusta eso gratis. Nosotros aquí le hemos hecho publicidad a muchos emprendimientos de amigos, de conocidos, de desconocidos, y ya está bueno ya.
1: Oye, pero por canje, por último, si no queréis pagar, oye, mándame el tarro de café, que
0: oye,
1: son
0: 5 lucas.
1: Oye,
0: hoy día fuimos a almorzar a un tenedor libre, a todo esto, voy a pasar la publicidad porque era bueno.
1: Pero acá 2 doritos después, dijo, no, hacer publicidad gratis.
0: No importa, 3 doritos después, el toro bueno, totalmente recomendado. Toro bueno se llama, está en Tocornal, muy bueno, muy rico, y no, el precio no es malo.
1: No,
0: está bien, sí. Así que, por si quieren ir, sí. Pero bueno, de ahora en adelante ya ese era el último aviso.
1: No, yo tengo una mención, pero que la gente que me da permiso para estar aquí.
0: Pues. A ver.
1: Los viernes a las 4:30 de la tarde, ya lo dije, ¿no? En el gimnasio Workout en San Felipe, en San Martín, 35, hay una clase de baile gratis. Para toda la comunidad, abierta a la comunidad.
0: Tienes que hacer alguna en la mañana.
1: Solo tienen que inscribirse. ¿Puedes ir con las niñas a bailar?
0: No
1: vas a ir con las
0: niñas. Una va a un taller y la otra va a otro taller.
1: Ah, ya, bueno. Eso, y además abrieron clases nuevas los lunes, miércoles y viernes, a las 9 de la mañana y a las 19 horas, para que se vayan inscribiendo. Hay clases de full pierna, full abdomen y intervalos.
0: Maravilloso.
1: Así que eso a las 9 de la mañana y a las 7 de la tarde.
0: Oye, mira, aquí hay una pregunta para usted, caballero. Caballero. Una pregunta para usted. ¿Que el jefe se ponga con el café o es devoto de la Virgen del Codo? ¿Cuál es esa?
1: No entiendo.
0: ¿Cuál es la Virgen del Codo?
1: Pero que no es. Y que nosotros no entendemos esos días.
0: Vamos a traer a este joven para que nos sirva.
1: Caliente.
0: Vamos a traer a este joven para que nos sirva el café.
1: Yo fui a un restaurante de sushi y viví sin un riñón.
0: ¿Y viví sin? ¿Por qué?
1: ¿Por qué? ¿Qué pasó?
0: Ah, porque era muy caro, dices tú.
1: ¿Dónde fuiste para no ir?
0: Claro. ¿Dónde?
1: ¿Era bueno al menos? Entonces, pucha, pero alguien, yo sabes que no, voy a mandar a hacer unas tazas con el logo.
0: ¿Mujeres de miércoles?
1: Sí, y con un lado el crecer, con el otro lado...
0: ¿Las mujeres de miércoles?
1: Las mujeres de miércoles, el gimnasio y tu marca nueva.
0: Sí,
1: vamos a poner los logos nuestros nomás.
0: Sí,
1: nada
0: sí.
1: De, ya que nadie nos, y nos vamos a hacer nuestro Nescafé comprado,
0: sí,
1: con nuestro,
0: sí, sí, amerita,
1: con amerita, nuestra mesada, sí,
0: porque pocos seguidores tenemos, pero sabemos que mucha gente nos ve y nos escucha desde el anonimato, que mejor todavía,
1: sí,
0: mejor,
1: porque son mejor, como ocultos,
0: sí, somos tan deslenguadas que les da miedo seguirme, como que
1: no, si es verdad, si a mí me han dicho, Rafa,
0: no,
1: no. Sí, porque ya terminó el programa.
0: Ya terminó el programa. Ya estamos. Sería. Nos vemos el próximo miércoles.
1: A las 4 de la tarde.
0: Sí, por Crecer FM.
1: El 89.9.
0: Mande su auspicio.
1: Mande su
0: auspicio. Listo, sería. Nos vemos.
1: Chao. Chao.

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1: Las 17 horas y 28 minutos.

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¿Qué tal, amigo? Buenas tardes. Iniciamos este Mira Quién Habla para acompañarlo hasta las 19:30 con la buena música. Por supuesto, compañía y también informaciones acá en Crecer en la 89.9. El más 569-424-55263. Ese es nuestro WhatsApp. Más 569-424-55263. Ya, noticia que realmente sorprendió un poco, fíjate que también nos da un poco de nostalgia. Fíjese que el ex senador e histórico dirigente del Partido Socialista, don Camilo Scaluna, se encuentra en una situación delicada de salud. Esto debido al agresivo cáncer de próstata que lo aqueja. Según se conoció esta jornada, el ex titular del Senado está en coma inducido ahí en la clínica Indisa. Aunque fuentes del partido han señalado que no es la primera vez que aquello ocurre, y que este tratamiento se hace como una forma de facilitar el tratamiento al cual la realizan, ¿no? Tras visitar a Scaluna, la timonel del Partido Socialista, Paulina Bodanovic, comentó a Canal 13 que hay que entender que está en una situación delicada hace varios días y que estamos todos acompañándolo, señala. Camilo, sí, dice, es una persona que tiene una fortaleza espiritual mental, un amor por el Partido Socialista y por Chile, lo que lo hace siempre estar pendiente y enviando mensajes. Su mensaje caló, precisó Bodánico, y respeto a un llamado a la unidad que mandó hace un tiempo atrás. Bueno, lamentable información respecto a este delicado estado de salud del ex dirigente y ex senador del Partido Socialista, Camilo Scaluna. Respetado político en todo caso, y con una trayectoria e historia política realmente increíble. Bueno, 18 ya con 10 minutos, más música.

Bien, bien, bien, 18 con 18 minutos acá en este, mira quién habla de crecer. Les cuento, fíjese que duró una semana, vuelven a cerrar paso a los Libertadores por condiciones climáticas. No se estableció, fíjese usted, fecha que volvería a operar, ¿no? Bueno, nuevamente fíjese usted que las autoridades decidieron cerrar el paso fronterizo de los Libertadores. Esto a solo una semana de su reapertura tras una larga suspensión, ¿eh? El comunicado señala, se comunica a los usuarios del sistema integrado Cristo Redentor, que de acuerdo a reunión sostenida por el Comité de Coordinación Chilena y Argentina, realizada el día miércoles 2 de septiembre, y en virtud de los reportes técnicos entregados por ambas vialidades, y debido a las inestabilidades climáticas anunciadas por la Alta Cordillera, situación que va a afectar en esta transitabilidad, segura para los usuarios, se suspende en forma preventiva el tráfico internacional para todo tipo de vehículos de acuerdo a las siguientes condiciones. Se procede al cierre de las barreras de Guardia Vieja en Chile y Uspallata en Argentina, desde las 15 horas de Chile y 16 de Argentina, de hoy miércoles 2 de septiembre, informaron, ¿eh? También agrega que el túnel internacional cerrará a las 17 horas de Chile y 18 horas de Argentina. En el comunicado no se estipula fecha de reapertura, ¿eh? Y esta medida y decisión obedece a las condiciones climáticas desfavorables, señalan, ¿eh? Bueno, el paso estuvo 34 días cerrado anteriormente por estas malas condiciones climáticas, reabriéndose solamente recién el 24 de agosto. Así que, nuevamente, amigos míos, paso a los Libertadores cerrado para todo tipo de vehículos, ¿eh? Bueno. ACDC acá en Crecer.

Bueno, 18:26 minutos. Le recuerdo 19:30 décadas junto a Alex Mori. Hoy día acá en Caserán. Oiga, le cuento que Teletón está buscando trabajadores. Le contaré sobre las ofertas laborales disponibles a lo largo de Chile, ¿eh? Bueno, ¿qué pasó? Simplemente que la Teletón abrió nuevos procesos de selección para contratar profesionales y personal técnico en sus diferentes institutos de rehabilitación a lo largo de Chile. Las convocatorias abarcan desde puestos en el área de la salud y la educación hasta roles operativos y de mantención distribuidos en varias ciudades del país, ¿eh? Las ofertas laborales disponibles son, ahí se encuentran los puestos requeridos y también con sus respectivas jornadas semanales, y se encuentran los siguientes: educador o educadora diferencial, o psicopedagogo o psicapedagoga en Arica, 40 horas semanales; reemplazo técnico en mantención en Santiago con 42 horas semanales; reemplazo también de fonoaudióloga en Valparaíso, 40 horas semanales; técnico superior en enfermería en Ñuble, 42 horas semanales; psicólogo o psicóloga en Ñuble, 40 horas semanales; también hay asistente social en Ñuble, 40 horas semanales; terapeuta ocupacional en Ñuble, 40 horas también semanales; kinesióloga o kinesiólogo en Ñuble, 40 horas; auxiliar de ruta en Valdivia, 42 horas semanales; encargado de mantención Puerto Montt, 40 horas semanales, entre otros, ¿eh? Bueno, ¿cómo postular a estas ofertas laborales? Para ingresar a estos procesos de selección, los interesados deben realizarse la postulación en forma digital a través del portal oficial de empleo de la institución, teletón.cl, o en plataformas de reclutamiento a las que estén asociadas, ¿eh? En estos sitios es posible adjuntar el currículum actualizado, también verificar los requisitos específicos de cada perfil y también enviar los antecedentes para sedes correspondientes, ¿eh? Dentro de cada oferta laboral, los interesados podrán encontrar datos como el perfil deseado y el plazo límite de postulación. Así que ya lo sabe, amigo mío, si usted está interesado en trabajar en Teletón, ahí está. Está buscando trabajadores, ¿eh?

A propósito de fonda, yo le quiero contar que del Indio Medina, Esteban Paredes, fíjate que estos son los famosos que tendrán sus emprendimientos de, en fondas del Parque O'Higgins, ¿ah? Bueno, ¿qué pasa? Simplemente que la celebración dice Ochera, el Parque O'Higgins, de este año, los asistentes van a poder encontrarse con algunos rostros que abusaron un rato para las cámaras para llevar sus propios emprendimientos y gastronómicos, ¿ah? La, ahí en la Gran Fonda de Chile. Mauricio Medina, por ejemplo, el recordado indio de Dinamita Show, el bailarín Iván El Potro Cabrera y el exfutbolista Esteban Paredes son, fíjate, algunos de los nombres que sorprenderán al público en sus preparaciones en el Rincón de los Famosos, ¿eh? Mira que viene. Bueno, en el Rincón de los Famosos va a estar ahí Mauricio Medina, este recordado indio de Dinamita Show, quien llegará con su emprendimiento Café Sin Pierna, que está enfocado en preparaciones tradicionales de nuestro país, ¿eh? Contó que llegó invitado por la actriz Adela Calderón y que también estará presente en su negocio La Pica de Adela. Otro de los rostros que se va a unir a esto es Iván El Potro Cabrera, que llegará junto a su socia Titi Macrine con las papas fritas con toppings. Y también va a estar Esteban Paredes, que va a estar presente en el Rincón de los Famosos. Así que ya lo sabes, si quieres darte una vuelta. También se va a contar con distintas actividades, juegos y experiencias, entre otros, por lo que se buscará convertirse en uno de los puntos altos de la Gran Fonda de Chile. Acá en Putaendo, ¿qué tenemos? ¿Qué tenemos? La Fonda de los Sánchez, creo que va a funcionar 17, 18, 19, no tengo claro. Música en vivo, por supuesto, también. La Fonda del Sound, también, fíjate ahí, ¿eh? Esa va a funcionar también con varios stands durante el día y hasta las 22 horas solamente, ¿eh? Algunas fondas. Ya hay otra que está ahí con algún problema. Bueno, estoy muy interiorizado de cuál es el lío que hay ahí. Pero en todo caso, otra fonda también acá en Putaendo, la Gran Fonda me parece que se llamaba, y que está en entredicho con algún problema y que no sé si, no se sabe si va a funcionar o no va a funcionar. Pero en definitiva, las dos que están ya definitivamente listas para funcionar, el Sound y por supuesto también la de los Sánchez. Ah, y la Chalana, pues allá en el

Bueno, ya 18 con 38 minutos. La cuenta regresiva ya comenzó para las organizaciones sociales de la región de Valparaíso y que deseen participar del fondo concursable Contigo Cada Gota de Vana. Bueno, las postulaciones para esta décima versión van a estar abiertas hasta el sábado 5 de septiembre. Así que ya lo sabes, si tú estás interesado o tu organización está en esto, importantísimo que ya te pongas a trabajar para poder presentar tu proyecto. Bueno, a través de esta convocatoria, la sanitaria va a destinar 100 millones de pesos para financiar proyectos que contribuyan al desarrollo de las comunidades. Las organizaciones sin fines de lucro y con personalidad jurídica que estén vigentes podrán acceder al recurso de hasta 2.5 millones de pesos por iniciativa. Mira qué bien, ¿ah? Walter Drogué, que es el director de Asuntos Corporativos y Experiencia de Clientes de FAL, reiteró el llamado a participar, ¿eh? También señalar que en su décima versión el programa busca seguir impulsando ideas que generen un impacto positivo en los territorios. O sea, la iniciativa busca impulsar propuestas vinculadas al desarrollo sostenible, también al mejoramiento de infraestructura comunitaria, innovación y cuidado de los recursos hídricos, ¿eh? Ya lo sabes, hasta el 5 de septiembre plazo para poder enviar tus proyectos, ¿eh?

Cada septiembre celebramos la Fiesta Patrias y recordamos el camino que llevó a nuestra nación hacia la libertad. En Putaendo comenzó uno de los episodios más importantes de la independencia de Chile. El conocimiento del territorio y los caminos de la cordillera fue decisivo. El baqueano y el arriero putaendino, Justo Style, colaboró con el Ejército Libertador, guiando a los más importantes de la independencia de Chile. El conocimiento del territorio y los caminos de la cordillera fue decisivo. El baqueano y el arriero

Bien, bien, 18 ya con 47 minutos, 19:30 década junto a Alex Morovic, acá en Crecer. Les recuerdo que mañana, a partir de las 20:30, continúa la Copa de Campeones Sub-45, año 2026. Este torneo, fíjate, regional más importante del año, en donde los campeones escriben sus historias. Y mañana, a partir de las 20:30 horas, en la cancha de La Parracía, Club Alberto Penske va a recibir al Club Social Putaendo. Así que para que, si tú quieres acompañarlo, ahí está, San Felipe, muy cerca, a partir de las 20:30, entonces ahí. Cancha ANFA, Asociación San Felipe, La Parracía, 20:30 horas, Club Alberto Penske versus Club Social Putaendo.

0: Bien, bien, ya 18 horas con 58 minutos. Antes de ir a pausa, yo le cuento que durante la mañana de este miércoles, y con el protagonismo de niñas, niños y adolescentes, fíjate que se realizó la inauguración oficial de la Oficina Local de la Niñez, la OLN, en la comuna de Putaendo, ¿eh? Bueno, contarle que este dispositivo es la evolución de la otrora Oficina de Protección de Derechos de la Infancia, la OPD. Ahora, la Oficina Local de la Niñez, OLN, actúa con mayores atribuciones y con un fundamento legal permanente, ¿eh? Además, esta OLN articula las diferentes entidades que van a trabajar con niños y adolescentes en Putaendo, y esto con el fin de proteger, promover y difundir los derechos de niñas y niños y junto a adolescentes, ¿eh? Autoridades durante la mañana entonces de este día miércoles llevaron a cabo esta inauguración junto al alcalde Mauricio Quirós, también el Seremi de Desarrollo Social y Familia de Paraíso, Nicolás Cerda, junto al delegado presidencial provincial de la provincia de San Felipe, ¿eh? Mira que bien. Más atribuciones importantísimas. Vamos a pausa.
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Bien, de regreso, oiga, echa la ley, echa la trampa, me refiero a las casas de apuesta online. Fíjate que han activado nuevos sitios para burlar bloqueo y por supuesto seguir operando en nuestro país, ¿ah? Increíble, ¿ah? En menos de 24 horas de que se haya ordenado este bloqueo de los sitios, una decena de casinos online iniciaron acciones para mantener sus operaciones, ¿ah? Mírate. Bueno, ¿qué pasó? Simplemente, amigos míos, que solo horas de que culmine el plazo que dio la Subsecretaría de Telecomunicaciones, Subtel, esto a las empresas proveedoras de Internet para bloquear 42 sitios de casas de apuestas online, las plataformas ya activaron sus estrategias para seguir funcionando en Chile y de esta forma mantener sus respectivos usuarios. Diferentes casinos online han habilitado nuevas direcciones web distintos a los dominios que serán bloqueados, y en ese marco están comunicando a sus clientes que podrán continuar usando sus cuentas, saldos y servicios con normalidad. Junto con ello, algunas casas de apuestas han hecho promociones, ¿eh?, para incentivar el ingreso de nuevos sitios. ¿Qué le parece? Bueno, ¿cuáles son estas casas de apuestas online que iniciaron acciones para bloquear, burlar el bloqueo? Betsala, por ejemplo, Rocapet, juega con Link, Betano, Colbet y Unobet, Betson, Jugabet, Bet365, entre otras. Bueno, vamos a ver qué pasa con la Subsecretaría de Telecomunicaciones respecto a esto, ¿eh? Bueno, como dice, echa la ley, echa la trampa, está buena esa. Viene Black Sabbath, ¿quién crecer?

quedamos con ganas, ¿eh? Oiga, usted se medica, me imagino que sí, ¿eh? Fíjese que viene este cambio de hora y la pregunta es, ¿debe modificar el horario de sus medicamentos? Bueno, de hecho, ya hay ante el próximo cambio de hora, que parte el próximo sábado 5, fíjate que Francisco Álvarez, que es el académico de química y farmacia de la Universidad Andrés Bello, explica cuándo una diferencia de hora no altera el tratamiento y en qué casos es necesario tener especial precaución con el horario de los medicamentos. Mira qué bien, ¿eh? Bueno, ¿qué pasó? Simplemente que con este cambio de hora surge esta inminente duda entre quienes toman medicamentos diariamente y si se debe mantener la hora que marca el reloj o respetar exactamente el intervalo que tenía antes de tomar este medicamento. Para la gran mayoría de los tratamientos, una diferencia puntual de una hora no representa un problema importante ni tampoco modifica significativamente su eficacia o seguridad. Esto que lo dice Francisco Álvarez, que es académico de química y farmacia de la Universidad Andrés Bello, ¿eh? Bueno, un ejemplo, si una persona toma habitualmente su medicamento a las 8 a.m. después del cambio, puede continuar haciéndolo a las 8 a.m. del nuevo horario. En general, tampoco es necesario adelantar o retrasar progresivamente la toma durante los días anteriores. Lo más importante es conservar la regularidad y no suspender, duplicar ni tampoco modificar la dosis por cuenta propia, se señala. Así que ya lo sabe, no hay gran diferencia en este cambio de hora para que usted tome sus medicamentos. Así que interesante dato, ¿eh?

0: Bien, bien, amigos, ya 19:23 minutos. Antes de ir, no le quiero contar que la toma de San Felipe Villa Díaz Claves, ¿ah? Esto luego de que la delegación presidencial provincial en representación del gobierno en la zona anunciara que se continuará con este plan de desalojo del asentamiento agendado inicialmente para el 2027. Bueno, ahora será el turno de los terrenos pertenecientes a EFAL y cuya extensión es equivalente a más de 7 hectáreas. Ahí, según estimaciones de las autoridades regionales, residen más de 2.000 personas y en su mayoría son extranjeros, ¿eh? Las proyecciones indican que el 80% de ellas se encuentran en situación migratoria irregular proveniente principalmente de Haití, Bolivia, Venezuela y también Colombia. Bueno, al respecto se refirió el delegado presidencial de la provincia de San Felipe, Sebastián Caldera, quien dio a conocer el catastro del sector que será aproximadamente desalojado y desmintió que haya una fecha establecida para llevar a cabo este procedimiento, ¿eh? Estamos hablando de entre 1.100 a 1.050 construcciones, lo que se trataría más o menos de 2.000 a 2.100 personas más o menos las que habitan mencionó. En ese sentido también explicó que esperamos en el corto plazo poder tener novedades de la fecha del desalojo. Pero escuchemos lo que nos dijo Sebastián Caldera sobre esta situación.
1: Estamos hablando entre 1.100 a 1.050 construcciones, lo que se trataría más o menos de 2.000, 2.100 personas más o menos las que ahí habitan. Y esperamos en el corto plazo poder tener novedades de la fecha del desalojo, pero por el momento no manejamos fechas, sí, solamente estamos topando en lo que son los recursos para la logística de poder desalojar ahí.
0: Bueno, también señalar que la toma se ha transformado en un problema para la seguridad de la provincia, esto dado que se han registrado homicidios, recepciones, fiestas clandestinas, entre otras. Bueno, también el consejero regional de Valparaíso, Fernando Astorga, señaló que los residentes de la toma no cumplen los requisitos necesarios para optar a una clase de subsidio. Además, señaló que el desalojo de la megatoma de San Antonio podría marcar una hoja de ruta de cómo proceder en San Felipe. Y amigo, y nos vamos. Que tengas excelente descanso. Quédate junto a nosotros. Llega Década Futuro, ¿eh? No te lo pierdas. Hoy día, buena música ahí junto a Alex Morris, ¿eh? Ya, nos encontramos mañana en otro despertador a eso de las 7:30, si así Dios lo quiere. Así que, chao, chao. Buen descanso. Ah, vámonos con David Bowie. Acá en Crecer. Buen descanso.

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1: ¿Qué tal, amigos? Una vez más, pasado el mediodía, día sábado, estamos con Décadas. Esta entrega que hemos preparado con un playlist de música que en su momento quería ser experimental. Tenía en las grabaciones siempre una búsqueda. Normalmente los géneros del rock trataron de hacer algo, como quien dice, del futuro. The Beatles no se quedó atrás y un momento ya ellos hacían lo que querían. El éxito ya lo habían logrado. Paul McCartney dijo: quiero grabar la canción más ruidosa que hemos hecho nunca. Ruidosa, tecnológica para la época. Vamos a escuchar acá, esto es Décadas, esto es Crecer FM. Soy Alex Morovich y este es el viaje del rock del futuro con The

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1: Helter Skelter, ahí sonaban los fabulosos cuatro chicos de Liverpool. ¿Qué experimentos hacían en el estudio, en el bendita, en la academia de Abbey Road, con aplicaciones de madera? Entraron al estudio con ese enfado de hacer música del futuro. Ese es el leitmotiv de este décadas y avanzamos ahora a una segunda estación. Bueno, Pink Floyd no se queda atrás. En un momento el estudio de grabación se transformó en un instrumento musical. Claro, porque las pistas permitían poner efectos de relojes, efectos de máquinas registradoras, e incluso monedas cayendo de repente en un mar de dinero. Money es Pink Floyd.

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1: Estás escuchando Décadas y estas dos primeras estaciones tienen un mínimo común múltiplo. Son cintas de grabación magnética. Claro, esas cajas registradoras estaban grabadas en una cinta. Eran experimentos reales de estudios de grabación. 1968 The Beatles, 1973 Pink Floyd. ¿Saben que había una persona en común en estas dos bandas? Un ingeniero, un músico que sí, anduvo metido en Abbey Road, grababa con Pink Floyd, también es un artista y también saca su propio disco. Pero ya ahora vienen los sintetizadores, es la computación, viene el sonido digital. Él es Alan Parsons y nos presenta en esta tercera estación también lo que en su época era música del futuro. Eye in the Sky aquí en Décadas.

Estabas escuchando Eye in the Sky de Alan Parsons en este viaje décadas. Pasado el mediodía del sábado y siempre también los miércoles después de las 19:30 horas, sintoniza también 89.9 con este sello de Radio Crecer FM. Te invitamos a seguir avanzando y contarte que ya es plena década de los 80. La fascinación por el futuro entra a las casas en todas partes, computadores en la oficina, un computador gigante para la casa, queríamos ver los videojuegos, toda la película de ciencia ficción, todo empieza a tomar parte de la cultura popular. Jeff Lynne, líder de Electric Light Orchestra, dice, bueno, voy a llevar el sonido de la orquesta, el rock, la electrónica, y vamos a hacer de esto una hermosa obra musical. Twilight, Electric Light Orchestra, aquí en décadas.

Son plenos años 80, esto es Décadas y estás escuchando el 89.9 Radio Crecer FM y también la señal online www.crecerfm.cl. Avanzamos con un leitmotiv esta semana, este capítulo puntualmente, con música que en su momento los músicos decían, bueno, esto es vanguardia, esto la rompe, esto es una nueva forma de grabar, esto es una nueva forma incluso de componer. Ser creativos y avanzar también tenía su religiosidad. Dice, no, esto, música más bien experimental, esto es rock puro. Y eso que estás haciendo tú, indicando con la mano, eso es música comercial. Sin embargo, en los años 80, hacer música comercial era un mérito maravilloso. ¿En qué sentido? Tenían que grabar muy bien, sonar muy bien, la exigencia era máxima. Música comercial no es antónimo de mala calidad, todo lo contrario. Esto es Hale & Oates con una canción que, bueno, te llevará y recordará que tú también eres un family man o una family woman. Somos gente de familia aquí en Décadas.

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1: en un capítulo especial de Música del Futuro. Estamos avanzando en este leitmotiv y ahora vamos también a una de esas bandas que el rock progresivo ha decidido, bueno, ellos son intocables, ¿ah? Sí, tanto Genesis, Queen y Yes. Yes con su gran caballero Rick Wakeman en los teclados, John Anderson en la voz, ya habían hecho un recorrido de música, bueno, que la academia o que los virtuosos decían, bueno, ustedes son muy buenos en lo que hacen. Sin embargo, la música comercial tenía un desafío para que las bandas tenían que financiar los proyectos o decir, bueno, yo soy tan buen músico que quiero también ganar dinero, que no es un pecado. La música comercial tiene que ser vendida y para que sea vendida, a la gente le tiene que gustar. Eso ya no es culpa de la música y los efectos especiales hacen que Yes ceda un poquito, ¿ah? ¿Eh? Y llega a la discoteca con esto, ¿ah? ¿Eh? Con una mezcla digital, sintetizadores, samplers. Suena aquí, Owner of the Lonely Hearts, Yes, en décadas.